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1: Es la 1:00 a.m. 13 minutos.

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1: La revuelta de Chalinga se inicia el año 1818 en Semana Santa y se produce a raíz de conflictos aquí en este pueblo de Chalinga, de conflictos entre los comerciantes. Habían dos bandos de comerciantes. Había un comerciante que era apellido Albornoz y había un comerciante de apellido Herrera. Y estos comerciantes tenían simpatías políticas por alguno de los bandos en esos años que imperaban el inicio de la República de Chile. Uno de estos comerciantes era realista y el otro era republicano. Entonces, estos comerciantes principalmente buscaban granjearse, buscaban adquirir la simpatía de los indígenas de este sector de Chalinga, puesto que los indígenas de Chalinga producían la mayor cantidad de insumos alimenticios para la zona y para enviar a otros territorios de Chile. Entonces, los comerciantes querían adquirir como el monopolio de los indígena y que se le entregaran los productos a uno de ellos solamente, pero había competencia. Entonces, ese fue uno de los principales problemas, que en un momento determinado el comerciante que era partidario realista comenzó a manipular a los indígenas para efectos de que estos se levantaran en contra de las autoridades que esta nueva República de Chile estaba instalando en todos los territorios. Entonces, este fue un conflicto político-económico.
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1: Son las 2 de la mañana, 14 minutos.
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1: Son las 3 de la mañana, 17 minutos.
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3: Toponimia. ¿De dónde viene el nombre Choapa? Es por todos conocido que el río Choapa da nombre al valle que habitamos. Sin embargo, no está del todo claro el origen de este y otros topónimos, debido a las influencias de las lenguas originarias, la superposición del castellano y su posterior uso común entre los habitantes, lo que vuelve al término en cuestión tanto un desafío para investigadores como un tema, si no confuso, algo lejano para el público en general. Con todo, distintos investigadores han elevado diversas hipótesis al respecto, basándose en el estudio arqueológico, histórico y antropológico. Así, por ejemplo, la existencia de petroglifos y cerámicas pertenecientes a la cultura El Molle, más las crónicas españolas que exponen las influencias calchaqui y diaguita, podrían sugerir el emparentamiento con la lengua cacán. Por otro lado, siendo el Choapa en sus cursos altos un territorio de frontera cultural, es decir, un lugar de paso e intercambio, acreditado por investigación histórica e interpretación antropológica reciente, es posible reconocer presencia inca, de allí nombres como Chalinga y desde luego el emplazamiento Picunche, considerando topónimos como Batuco y Cuncumén, reconocidos en lengua mapudungún. ¿Hasta dónde se extendieron estas influencias, tanto lingüísticas como materiales? Evidentemente, el estudio de las lenguas originarias dará más luces sobre la toponimia indígena. Ese es el trabajo de los profesionales. 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
1: Son las 4 de la mañana, 16 minutos.

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1: Son las 7 de la mañana, 45 minutos.
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1: Son las 8 de la mañana, 18 minutos.
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1: Son las 8 de la mañana, 57 minutos.
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3: 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Son los volantines, de distintos tamaños y formas, con variados nombres dependiendo de su figura y con una sola misión: entretener a quien ansioso desea dominar los aires con las varillas del coligüe que sostienen la figura, manejando sus movimientos con los hilos y disfrutando de la inmensa o pequeña cola que se menea entre el espacio que nos separa del cielo. 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
1: Hemos querido centrar este concierto en una de las figuras más grandes que ha tenido Chile a lo largo de toda su historia. Esta canción no ha sido jamás grabada ni cantada en público. Se llama simplemente Allende.

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Buena, buena, ¿cómo están amigos, amigas, gatunos, gatunas y gatunes? Qué felicidad, qué alegría estar de nuevo con ustedes ya día viernes, por supuesto, último día de la semana, a puertas, ¿no es cierto?, de las fiestas patrias. Ya la gente se prepara, se llama por teléfono, se manda mensajes de WhatsApp, con qué te voy a poner tú, con qué me voy a poner yo. Yo presto mi casa, yo te alojo, tú me alojas. En fin, época de visitas, época de flores, épocas, ¿no es cierto?, de reverdecimiento. Qué lindo que están nuestros campos, sobre todo aquellas personas que viven en el sector, que vivimos en el sector rural, ¿no es verdad? Y que tenemos la posibilidad maravillosa de disfrutar todos los días cómo el campo se va transformando, cómo la vida va resurgiendo luego de un invierno complicado, ¿no es cierto? Estaba leyendo también los reportes climáticos que aseguran que, bueno, el fenómeno del Niño va a aumentar y se va a extender muchísimo más, ¿no? Entonces, y se proyectan también cosas y tiempos muy difíciles, sobre todo para Centroamérica, para, digamos, los países que están al borde de la Amazonía, y quizás también nos va a alcanzar a nosotros ahí en el norte del país. Así que, bueno, todavía no ha pasado prácticamente nada. Estamos, hemos visto muy poquito de lo que es el del fenómeno del Niño aún. Hoy 4 de septiembre, amigos, amigas, bueno, es una fecha señera en muchos sentidos, es una fecha social importante, es una fecha política también muy importante, ya vamos a estar hablando de eso a lo largo del programa, pero yo quisiera partir y llevarlos hace 15 años atrás, ¿no es cierto?, cuando un jovencísimo aún, que tenía todo por dar adelante, ¿no es cierto?, Gustavo Cerati muere en Buenos Aires, ¿no es cierto?, después de pasar 4 años en coma. Bueno, su carrera, como todos sabemos, fue larga, fructífera, no solamente en Soda Stereo, tuvo la posibilidad de colaborar muchísimo con otros músicos latinoamericanos, también gringos, para que te hagas una idea. Hubo una colaboración con Andy Summers, ¿no?, el guitarrista de Police, en un revival de canciones de Police, en un álbum, ¿no es cierto?, que involucró la participación de Gustavo. Summers quedó maravillado con este tipo y quedaron después de juntarse para hacer cosas, bueno, y vino este accidente cerebrovascular ahí en Caracas, que lo postró, ¿no es cierto?, y lo dejó en estado vegetal durante mucho tiempo, 4 años. 55 años tenía Gustavo cuando murió, 51 cuando sufre el accidente cerebrovascular. Gustavo Cerati también pudo colaborar con otros grandes de la música argentina y del rock iberoamericano, como lo son Charlie García, el gran maestro de todos nosotros, Luis Alberto Spinetta, Fito Páez. En fin, eran épocas donde los músicos brillaban básicamente por capacidad creativa. Hay una entrevista ahí en YouTube donde él le pregunta, ¿no es cierto?, ¿qué pasaría si se muriera de repente? Y él dice, mira, después de este álbum Fuerza Natural, que es una joya, es uno de los grandes álbumes del rock en español, ¿no es cierto? Dice, yo puedo morir tranquilo. Justamente estaba en esa gira cuando ocurre lo que todos sabemos, ¿no es cierto? Este trágico accidente, bajándose del escenario prácticamente, ¿no es cierto?, que lo mantuvo en coma durante 4 años. Hoy se conmemora un día más de la desaparición de este plano del gran Gustavo Cerati, y vamos a comenzar con música de él, un par de temitas hermosos de los muchos que tiene. Es muy difícil inclinarse por algo, ¿no? Pero vamos a ir a sus últimas producciones como solista. Vamos a destacarlo como solista hoy. Bueno, y a lo largo de la parrilla de La Gato al Quinta en el día de hoy, por supuesto, va a estar sonando su estéreo. Vamos con Lago en el Cielo, ¿no es cierto?, de su álbum Ahí Vamos, y luego Bocanada de su álbum del mismo título. Y así comenzamos El Montaña Adentro del día de hoy por La Gato al Quinta FM. El rock me tiene así, una vez más, al aire, en estos hermosos cielos salamanquinos.

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Hoy me desperté más mugroso que nunca. Y te lo digo en base, ¿no?, al speech, al discurso que diera en el Foro de Madrid el día de ayer el presidente de Argentina, pobres argentinos, ¿no?, Javier Milei, que, como te comentaba, fue tratado como una estrella de rock, ¿no? A mi juicio, lo más asqueroso que ha pisado el Palacio de la Moneda desde que fuese proyectado y construido ya hace 3 siglos atrás, ¿no? Entonces, y bueno, en su discurso, él denostó buena parte de la población, ¿no? A todo ese porciento que nos inclinamos, por supuesto, a la izquierda del corazón político, al pensamiento político, nos trata de mugrosos, ¿no es cierto?, del comunista Allende, derrocado. También asevera para que Chile abrazara los valores de la libertad, una libertad que este país le costó, bueno, ya sabemos, 17 años de miedo, tortura, persecución, en fin, ¿no? Y que luego entramos a esta vorágine de mercantil, ¿no es cierto?, de un capitalismo desatado que recién hace algunos, yo diría, espacio de 10 años, ¿no?, comienza a controlarse. Cuando Chile, digamos, cuando el Estado de Chile empieza a fortalecer sus instituciones, ¿no? Un trabajo que nos ha costado a todos, no solamente al mundo de la izquierda, también al mundo de la derecha, ¿no es cierto?, buscando consensos durante el larguísimo periodo en que la concertación de partidos políticos gobernó este país, luego con Piñera 1, ¿no es cierto?, todos con una vocación democrática que reconocemos los unos y nosotros. Y nos tratamos con respeto los unos y los otros en el diario vivir, sobre todo, ¿no? Sin embargo, ayer Javier Milei, importando, ¿no?, esa impronta suya, ¿no?, de una persona desquiciada, que tiene serios problemas mentales, que tiene delirios de grandeza, mesianismo, ¿no es cierto? Él siente que encarna a la derecha ultraliberal, ¿no es cierto?, a la ultraderecha, ¿no?, y los valores de la ultraderecha, que sin dudarlo, ¿no?, aplastan al que piensa diferente usando todas las herramientas que tiene a disposición. Evidentemente, hoy en día Argentina también está regida por un régimen democrático, pero no me cabe duda que si Javier Milei pudiese silenciar por la fuerza medios de comunicación, periodistas u opositores, él lo haría, ¿no? Y básicamente esa fue la tónica de su speech, de su discurso. En un día que, como te comentaba, por ejemplo, a puertas de un día que, como te comentaba, es muy significativo para nosotros. Hoy, 4 de septiembre, se cumplen 56 años de la elección del presidente Salvador Allende, ¿no es cierto? Luego de 2 intentos previos, llega él al poder con el apoyo de la Unidad Popular, que termina abruptamente, ¿no es cierto?, el 11 de septiembre de 1973, 3 años después. Claro, te puedes estar o no de acuerdo con el gobierno de Allende, puedes estar o no de acuerdo con las políticas sociales que impulsaban, tendrás tal vez una historia familiar que te hace poner en contra, ¿no es cierto?, pero yo estoy seguro de que la mayoría de las personas que me escuchan en este rato no aprueban, ¿no?, la tortura, la muerte, la desaparición. Hace poco recibíamos a Víctor Escobar y a José Araya, ¿no es cierto?, los volvíamos a recibir en el cementerio comunal, digamos, luego de nuevas pesquisas forenses para determinar efectivamente si eran y pertenecían sus restos a los hallados en la fosa común del cementerio de La Serena luego del paso de la caravana de la muerte. Yo estoy seguro que tú, que me escuchas,

escuchas, y que puedes pensar diferente, por supuesto, y me alegra que si sea de mí, no aprobarías, ¿no es cierto?, situaciones como esta. Salamanca en general, y así lo relatan los antiguos, así lo relatan también las investigaciones y los argumentos legales, pasó por un periodo después del 73 de mucha delación, es decir, hubo muchas personas que, desgraciadamente y muy tristemente, ¿no es cierto?, en venganza por situaciones antiguas, peleas de faldas, de propiedades, de deudas, qué sé yo, delataban a otros coterráneos, ¿no?, argumentando que estos estaban involucrados en planes de reacción que nunca existieron. Esa fue la razón por la cual muchos y muchas personas pasaron y sufrieron tortura en la comisaría de Salamanca, y muchos de ellos también llegaron a Yapel y otros tantos a La Serena, ¿no? Es así como, digamos, se producen estas muertes, estos asesinatos ahí en Serena. Bueno, por lo mismo, el 4 de septiembre es un día importante para la nación, es un día histórico, ¿no es cierto? Porque también, años después, ¿no es cierto?, el mismo 4 de septiembre, la comunidad, el país entero sometido, luego del trabajo de los, de los constitucionalistas, ¿no es cierto?, sometido a la pregunta de si aprobaron o rechazaban una nueva carta constitucional. Esto a raíz, por supuesto, de los episodios ocurridos en octubre de 2019 con el levantamiento social, ¿no es cierto? Y si tú no te acuerdas, ¿no es cierto?, el 4 de septiembre de 2022, en Salamanca se rechaza por un 60.40%, 11.750 votos, y se aprueba por 39.60%, 7.700 votos votaron por el apruebo, ¿no? Más o menos lo mismo que ocurre en Chile, ¿no es cierto?, donde las cifras reflejaron similarmente el 61% de la nación versus el 39% para el apruebo, ¿no? Básicamente las mismas cifras se repiten en tanto en el país como en la comuna de Salamanca. Bien, y lo que me lleva, digamos, al día de hoy, ¿no?, que donde Fernando Cherimedo, este argentino que está intentado de cuasi delito de feminicidio, como le llaman en Bolivia, contra su expareja, ¿no es cierto?, es sorprendido también con granjas de bots, es también sindicado como un blanqueador de dineros internacionales que venían del narcotráfico y de la política, ¿no es cierto?, y que es investigado, y que el día de ayer, por amplia mayoría, la comisión, perdón, la sala, la Cámara de Diputados aprueba una investigación que ya está en fiscalía, ¿no es cierto?, para ver si este señor efectuó, digamos, trabajos con bots, con granjas de bots, es decir, con inteligencia artificial y con tecnologías para incidir en el pensamiento de las personas. Yo lo conversaba con un cercano, decía, oye, pero en este proceso, ¿no?, del apruebo y el rechazo, yo le decía, mira, frente a esta inversión tan altísima de recursos para que Cherimedo, ¿no es cierto?, influenciara la opinión pública chilena a través de estas granjas de bots en el proceso de salida constitucional, de nada valían, digamos, los puerta a puertas y todo eso que se hizo por este otro lado, ¿no es cierto? Las campañas que con las cuales habitualmente el país, los métodos de campaña que el país habitualmente usaba, ¿no? Eso marca un antes y un después, dado que efectivamente a través de redes sociales las personas, digamos, tienen este velo, ¿no?, que construyen las granjas de bots respecto de la opinión. ¿A qué me refiero con esto? Es que tú y yo, evidentemente, estamos todo el tiempo muy presionados, hay que trabajar, hay que tener dinero, Chile es un país caro, etcétera, etcétera. Por lo tanto, cuando las personas en su etapa de descanso, su momento de descanso, la pegan, ¿no es cierto?, pescan el celular, lo primero que hacen no van a pescar un libro, o sea, eso ya no existe prácticamente. Comienzan a scrollear, ¿no es cierto?, a mover el dedo hacia arriba y hacia abajo, ¿no es cierto?, y se encuentran con todas sus redes copadas por estos mensajes de odio,
anticomunistas, que te van a quitar la casa si es que gana el apruebo, que te van a expropiar las propiedades si es que gana el apruebo, por qué vamos a eliminar el Senado, etcétera, etcétera. Van creando un velo delante tuyo que te impide ver, digamos, las reales consecuencias de una decisión como la que se tomó ese día 4 de septiembre, ¿no es cierto? Entre ellas, por ejemplo, solo por ponerte un ejemplo de las que me acuerdo, ¿no? Porque para nosotros fue una gran derrota. Siempre se dice, ¿no es cierto?, y se discute la posibilidad de que los municipios, por ejemplo, puedan generar recursos a través de otros mecanismos que no sea solamente la venta de patentes. Por ejemplo, como ocurre en otros lugares, yo trabajé muchos años en San Francisco, en California, ¿no? Ahí el dump municipal, vale decir, lo que es acá el vertedero, estaba en manos de la ciudad, es decir, del municipio, ¿no? Que lo manejaba en forma directa con el gremio de recolectores de basura, que, por cierto, ganaban mucho dinero. Para que te hagas una idea, ¿no es cierto? Yo, como jardinero, que trabajaba como jardinero, ganaba $8 la hora. Un recolector de basura ya gremiado, en el gremio de recolectores de la ciudad, ganaba $25 la hora. ¿Cachai? Entonces, y yo te estoy hablando del año 2000. O sea, ahora tú me decís, ay, 8 lucas la hora. No, el año 2000, más o menos sería, a ver cuánto, como 20 lucas la hora hoy, y ellos estarían ganando, deben estar ganando cerca de 40 lucas la hora o cerca de 50 lucas la hora hoy. ¿Cachai? Bueno, la cosa es que la figura le permitía a la ciudad, por ejemplo, instalar toda una industria alrededor del reciclaje. ¿Ves? Es decir, cuando nosotros llegábamos a botar todo lo que recortábamos de las mansiones donde trabajábamos, verde, nos pesaba la camioneta, pagábamos un importe y lo íbamos a botar a un lugar para los verdes. Y así, llegaba otra gente con desecho electrónico a la parte de desecho electrónico, otra gente con cartones a la parte de cartones. Y se generaba toda una industria que era aprovechada por la ciudad de San Francisco. Bueno, eso también estaba era una de las cosas importantes que habían, ¿no es cierto?, en modificaciones de que se habían propuesto, en modificaciones, digamos, en esta propuesta de la Constitución. Y hay muchísimas otras más que eran sumamente importantes, donde la más importante de ellas era que el Estado estaba obligado a responder a los derechos de las personas del país. Hoy en día el Estado no está obligado constitucionalmente a eso, sino que está obligado, a defender los intereses macroeconómicos, ¿no es cierto? Y por eso se dan este tipo de situaciones donde claramente hay un gobierno hoy que gobierna para los ricos y no para el resto de la nación, ¿entiendes? Entonces, lo que se conocía el Estado subsidiario, lo que se conoce como el Estado subsidiario. Bien, hoy, por eso te digo, 4 de septiembre es una fecha significativa para el país, en todo sentido, ¿no es cierto? Sobre todo para quienes respetamos la democracia siempre y en todo lugar, en las instancias más altas de la discusión política, así como en las instancias de decisiones, digamos, colectivas, que también son importantes, como por ejemplo las juntas de vecinos, etcétera, o en la conversación misma con los amigos o personas que piensan diferente de ti, ¿no? Y bueno, este individuo, ¿no es cierto?, este insecto argentino, vino ayer justamente a insultar en la cara a la mitad de la población, prácticamente, ¿no es cierto? Y el presidente Kast, en vez de protestar, ¿no?, le dio una palmadita en el hombro, lo invitó a La Moneda y se juntaron a hablar de cosas insultas. Vamos a la música. Esto es de Kiruza. Hoy día, bueno, en este mes vamos a estar tocando harta música chilena. Esto es de la década de los 80, cabrón. A ver, espérate. ¿Y por qué no está? Uy, algo pasó. Algo pasó, damas y caballeros, que no pude bajar. Algo está pasando. Bueno, vamos a ir con otra cosa de los 80. Uy, qué fome. Ya, voy a tratar de programar algo de Kiruza. Los Violadores, 1-2, ultraviolento en la Gato al Quinto FM, el rock me tiene así.

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Oye, a propósito de lo que te comentaba sobre mi régimen de trabajo en Estados Unidos, no en San Francisco, en California, que trabajábamos por hora, en este mismo momento se discute en el Congreso Nacional un proyecto de ley que ingresó recientemente la administración, ¿no es cierto, Kast? Y que se trata justamente de viabilizar contratos por horas, ¿no? Así sería la nueva modalidad que se discute en el Congreso, publica Mega Noticias, ¿no? ¿Qué pasó? El proyecto de ley de contrato por hora, que actualmente se discute en Comisión del Trabajo del Senado, recibió respaldo con condiciones de la SOFOFA, es decir, de la Sociedad de Fomento Fabril, evidentemente en favor de empleadores. Durante la sesión, Rodrigo Mujica, director de Políticas Públicas del gremio, remarcó que la propuesta permite generar mayor adaptabilidad entre trabajadores y empleadores, impulsando la formalización de grupos como jóvenes, mujeres y adultos mayores. Es decir, esa indignidad, ¿no es cierto?, que uno de repente ve como en redes sociales algunas personas aplauden a un abuelito trabajando, embolsando ahí en un supermercado, dicen, oh, este señor, qué bueno para el trabajo, cuando en realidad debería estarlo pasando bien con sus nietos, cultivando su jardín, qué sé yo. Bueno, eso se va a volver, si esto se aprueba, se va a volver mucho más común, ¿no? Y bueno, la SOFOFA destaca entre las virtudes la distribución del riesgo de garantizar el pago del 75% de las horas pactadas, ¿no es cierto? Es decir, ellos no van a asumir ese riesgo, aunque estas no se utilicen, informó el diario financiero. Las propuestas de la SOFOFA, sin embargo, el gremio presentó una serie de observaciones y propuestas para perfeccionar la iniciativa, perfeccionarla. Convocatorias y cancelación. SOFOFA propuso diferenciar entre convocatorias ordinarias y extraordinarias en las jornadas de trabajo, estableciendo reglas distintas de aceptación. Además, solicitó regular los escenarios donde una convocatoria ya aceptada sea modificada o cancelada. Es decir, si por ejemplo te llaman a trabajar, ¿no es cierto? Y por 8 horas diarias, y esto se modifica a 6 o a 5, ¿no es cierto? O se cancela, digamos. Va a ser una posibilidad dentro del régimen de trabajo. Es decir, tú dices, ya, mañana tengo que ir a trabajar a tal parte, pum, llegáis a la pega y te dicen, no, sabes que no van a ser 8 horas, no, van a ser 4. No, entonces te van a pagar 4. Lógico. Y bueno, ellos también plantean sus diferencias, ¿no es cierto? En los tiempos de aviso, digamos. Dice, así como revisar los tiempos de aviso de estas convocatorias, considerando que el proyecto plantea 24 horas antes y el Ejecutivo busca aumentarlos, digamos, a 72 horas antes. Flexibilidad sin restricciones de perfil. Solicitó también la SOFOFA eliminar la exigencia de detallar en el contrato las condiciones, comillas, las condiciones del trabajador que fundamentan la modalidad, para evitar que se interprete como una herramienta restringida únicamente a ciertos perfiles, o mujeres y adultos mayores, por supuesto. Sobre el cálculo de horas extraordinarias, la SOFOFA advirtió que falta definir si las horas extras se calculan sobre una base semanal o mensual. Precisiones en derechos y sanciones. SOFOFA pidió aclarar cómo se aplicarán los feriados legales, el pago de licencias médicas, las indemnizaciones y la semana corrida. Por otro lado, sugirieron que ante un incumplimiento patronal se presuma jornada ordinaria, ¿no? En lugar de jornada completa. Ya la jornada ordinaria, vale decir, si tú, por ejemplo, pactaste 8 horas de trabajo o 6 horas de trabajo, no sobre la jornada completa laboral, que son 8, ¿ya? Acotando dicha sanción a fallas sustanciales y no meramente formales. Es decir, la empresa puede, digamos, justificarse, digamos, por situaciones como inundación. Por ejemplo, en la catástrofe anterior, mucha gente se quedó y no pudo asistir a sus trabajos, ¿no? Pero es una falla que está condicionado por el clima, ¿no es cierto? Por lo tanto, la mayor parte de las personas recibió su pago su mes completo. Pero en este caso no. En este caso, cuando se trabaja y se formaliza por hora, ¿no es cierto? La situación es diferente. En el caso mío, lo que a mí me pasaba, digamos, en Estados Unidos, era que como yo hablo un buen inglés fluido, ¿no es cierto? Y tenía entendimiento, me entendía con los dueños de las casas, qué sé yo. Mis otros compañeros, en su mayoría peruanos o mexicanos, no podían hacerlo, ¿no es cierto? Yo, por esa situación, siempre era citado a trabajar. Me acuerdo que la última vez que estuve allá empezó la crisis subprime, ¿no es cierto? Por lo tanto, bajó ostensiblemente la necesidad de mantención en jardines. Pero yo, por esta situación, por saber inglés, a mí siempre me llamaban. A mis otros compañeros los llamaban 2 días a la semana, no los llamaban.
¿Te fijas? Básicamente, esas son las reglas del juego, ¿no? Uno lo ve así como muy, muy guau, así, oh, trabajar por horas, pero no, en realidad esto es total incertidumbre, a mi juicio y a mi manera de ver, y según lo que yo entiendo y lo que yo he vivido. Por supuesto, en Estados Unidos no hay seguros de cesantía. Tenían, no me recuerdo cuál es el nombre del programa, pero por ejemplo, si te quedabas cesante, recibían todos, independientemente de la labor que cumplieras, ¿no es cierto?, una cantidad de dinero mensual que te alcanzaba aparentemente para comprar tus comidas y todo. Sobre el régimen de salud, por ejemplo, en Estados Unidos todo se paga. Es decir, si vas al hospital por cualquier razón, emergencias, por la razón que fuera, te pagan, tenés que pagar. ¿Entiendes? Y se manejan con los regímenes de seguro. Es decir, si tú tienes un seguro, el seguro paga. En ciertas circunstancias, como todos los seguros, ¿no es cierto? En la mayoría de los casos, no se cobraban porque las aseguradoras tenían y tienen pool de abogados, ¿no es cierto?, que garantizan a la empresa pagar lo menos posible cuando ocurre algún tipo de situación en el trabajo. ¿Recuerdas tú que el año pasado, me parece, principios de año 2025, hubo un chico que ajustició, asesinó a un CEO, a un gerente de estas aseguradoras, digamos, por el trato que recibió su madre, digamos, una vez que esta cayó enferma, ¿no es cierto?, y no tuvo ningún tipo de indemnización. Bueno, el chico, que era un profesional universitario, ¿no es cierto?, y que ya está cumpliendo pena de prisión por el crimen, ¿no es cierto?, lo hizo, digamos, por ajusticiar, digamos, a este gerente de aseguradora, que en el fondo se enriquecen de una manera que ni te imaginas, ¿no? Entonces, no, yo creo que, a mi juicio, Chile tiene que mantener su régimen de trabajo, y yo espero que, lo más probable es que los sindicatos, los gremios de trabajadores, ¿no es cierto?, y los trabajadores en general se opongan a esta medida, muchachos, porque es total y absolutamente neoliberal en el contexto de que, claro, las empresas se aseguran, digamos, y el que definitivamente termina perdiendo es el pobre. Faltan 2 minutos para las 10 de la mañana. Vamos a ir con Bersuit Vergarabat. Esto es Señor Cobranzas. Y luego de la hora volvemos al Montaña Adentro. Del día de hoy, histórico 4 de septiembre del año 2026. Sube la música, que esto está re bueno.

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1: Son las 10 de la mañana, 3 minutos.
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Cuando son las 10:10 de este 4 de septiembre del año 2026, saludamos primeramente a nuestros colaboradores, quienes hacen posible, ¿no es cierto?, que nuestro medio de comunicación salga al aire y pueda efectivamente solventar sus actividades. 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Veremos si podemos entrevistar rápidamente a Miri, que también está en labores radiales, me parece, en este mismo instante. 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Bueno, luego te vamos a comentar acerca de los cambios que vienen en la parrilla de La Gato al Quinta. Vamos a tener nuevas noticias y muy buenas a partir de la próxima semana, ¿no es cierto? Y te digo que casi todos estos cambios se van a operar a partir del mes de octubre. A propósito de lo mismo, saludar a nuestro gran Pedrito González, economista salamanquino, que nos está escuchando ahí en Santiago, y que pronto, por ahí la última semana de septiembre, entiendo yo, la primera de octubre, vuelve junto a Mauricio Bruna con Planeta Chuapa para explorar, por supuesto, todas estas situaciones complejas que está viviendo el país en el escenario interno y también externo, internacionalmente. Un abrazo, Pedro, gracias por tu comentario. ¿No es cierto? Él me dice, oye, vamos a terminar pagando por todos. Efectivamente, pues eso es lo que quieren. Cuando hablaban ellos de un proyecto refundacional del 4 de septiembre, ¿no es cierto?, de la nueva constitución, lo que están haciendo ellos ahora es refundar este país bajo unas perspectivas conservadoras y neoliberales, ¿no?, llevando al extremo el desmedro en el que caen principalmente la gran mayoría de la población, que no es parte del 1% más rico, ¿no es cierto?, todos trabajadores y trabajadoras de nuestra nación. Oye, el dato es heavy, ¿eh? Heavy metal el dato, digamos, del desempleo en Chile. La cifra real, porque se habla del 9.4%, eso es lo que dicen en los noticieros, pero la cifra real se empina al 13.4% de desempleados en Chile. Muchos, o la gran mayoría de ellos, profesionales titulados universitarios que están accediendo a puestos de trabajo como camareros, call centers y cosas por el estilo, ¿no? Entonces la situación está muy, muy brígida en términos del desempleo. Ya lo comentábamos ayer con Paulina Algueta, presidente del Frente Amplio Regional, ¿no es cierto? Pronto, el día de hoy vamos a liberar también en nuestras entradas ahí, la www.gatoalquintafm.cl, ¿no es cierto?, las entrevistas que hiciéramos a Carlos Rojas y Paulina Algueta el día de ayer, para que las puedas revisar con calma, con tranquilidad. 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Basta ya de esta visión adultocentrista de decir, lo hacen los caros. Está súper bueno y súper entretenido el programa, ¿ya? Así que quédate con nosotros. Por supuesto, vamos a ir a la música y luego vamos a revisar un par de noticias locales, ya lo que a mí en particular me preocupa mucho, ¿no? Que es la venta de... Veámoslo de inmediato mejor, antes de ir a la canción. Dice, el gobierno de Chile anunció la venta de islas fiscales
mediante licitación pública, ¿no? Sumándose a gigantescos territorios privados que ya se ofrecen en el mercado internacional. El debate está encendido ahí en la Patagonia, ¿no? Recordemos que ayer, antes de ayer, andaba Kast por allá. El desarrollo o la privatización de nuestra naturaleza, se preguntan las organizaciones conservacionistas, ¿no? ¿Cuáles son las islas en disputa? Las islas fiscales a licitación pública, estos son terrenos fiscales que pertenecen al Estado de Chile. La isla Arturo, de 2.7 hectáreas, e isla sin nombre, digamos, de una isla sin nombre, digamos que no tiene nombre, de 2.11 hectáreas, ubicadas en las aguas prístinas del Lago Blanco, en la comuna de Timauquel, Tierra del Fuego, región de Magallanes. Son joyas de la Patagonia profunda, rodeadas de bosques de lenga y una fauna nativa intacta. También está a la venta la isla Sofía, que mide 1.68 hectáreas, situada al norte en el río Valdivia, región de Los Ríos. Destaca por su accesibilidad y potencial turístico fluvial. Entonces se preguntan los movimientos de conservación de la Patagonia. Por un lado se defiende como una vía para el turismo sustentable, pero por el otro surge el temor de entregar ecosistemas tan frágiles al mejor postor. Aunque la ley exige el libre acceso a las playas, la fiscalización en zonas tan aisladas y extremas es casi imposible. Así las cosas en este chilito que comienza a celebrar sus prestas patrias, ¿no es cierto?, con mensajes patrioteros, cuando en definitiva, y en los actos y en los hechos, estamos atentando día a día contra la soberanía nacional. Ahora sí, vamos a la música. Esto es Violent Femmes. Este grupo es increíble, la historia de estos locos. Se pasaban, armaban ahí rústicamente sus instrumentos afuera de los grandes espectáculos y tocaban, digamos, de una manera que no te puedes imaginar. Femmes quiere decir más o menos chicas violentas, ¿no? Pero en realidad es una banda de puros hombres. Esto es Blister in the Sun, un clásico, ¿no es cierto?, del rock y el post-punk de la década del 90. Vamos a la música.

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Muy bien, continuamos con el programa el día de hoy, con las son las 10 con 25 minutos, no es verdad, estoy tratando, siendo franco, de conseguir una entrevista con la Mili Caraccioli para preguntar.

Entrañable superhéroe, el día de ayer se conoce la noticia que está publicada en www.gatoalquintafm.cl. Alcalde de Salamanca, Carlos Lillo, renuncia a la presidencia de la Asociación de Municipalidades Rurales del Norte Chico, la cual presidía desde principios de año, ¿no? Hoy, ayer, 3 de septiembre, en horas de la tarde, el alcalde de Salamanca, Carlos Lillo, formalizó su renuncia a la presidencia de la Asociación de Municipios Rurales del Norte Chico, luego de 9 meses de ausentismo de la instancia y por presiones internas ante su evidente desinterés. Según el concejal Ángel Barraza de Salamanca, en reunión de socios concejales de la región realizada y autoconvocada el pasado 21 de julio, se acordó solicitar la renuncia del edil al cargo, bajo los argumentos de incumplimiento de calendarios pactados, reuniones trimestrales, entre paréntesis, nula comunicación con la Secretaría Técnica del órgano, no respondía a mails ni mensajes, y un profundo desinterés por la actividad del organismo que aglutina a los 15 municipios de la región. Esta organización tiene por finalidad analizar y buscar fórmulas para abordar las problemáticas comunes de municipios con baja densidad poblacional y alta ruralidad en el Norte Chico, en nuestra región, lo que redunda finalmente en la escasa disposición de recursos para soluciones a problemáticas medioambientales, de salud, de género, etcétera, y otras instancias, las que son tratadas en comisiones, a las cuales Lillo, por supuesto, no asistía ni enviaba representación, asumiendo la vicepresidencia, el liderazgo, la vicepresidenta, el liderazgo de la instancia. Será ella, precisamente, Carmen Olivares, alcaldesa de Río Hurtado, quien asumirá la presidencia interina por ahora. Bueno, al parecer Lillo, enterado de esta situación, de que le iban a pedir la renuncia, ¿no es cierto?, ante las presiones y la posibilidad de que ayer, en asamblea plenaria y frente a la presencia de autoridades regionales, de los delegados, ¿no es cierto?, Seremis y los alcaldes de la región, más los concejales de la región, ¿no es cierto?, de la región, ante esta posibilidad de que se le pidiera formalmente la renuncia, adelantó los hechos presentando un documento escrito y declaración ante el plenario, aduciendo que sus responsabilidades en Salamanca no le permitieron cumplir con sus obligaciones. Se evitó el bochorno del hombre, ¿no? Este nuevo incidente político viene a sumarse a lo ocurrido la semana pasada en el gobierno regional, donde los CORES acusaron desidia de parte del edil en temáticas tan importantes como el presupuesto 2027, donde también Lillo brilla por sus ausencias. El próximo lunes a las 10 de la mañana en Montaña Dentro, aquí mismo entrevistaremos, ¿no es cierto?, a Ángel Barraza, concejal de Salamanca, para abordar estos y otros temas que son de interés comunal. Bueno, este es un cargo político, ¿no es cierto?, que probablemente a nuestro alcalde no le servía demasiado, porque claro, son trabajos de índole regional, ¿no es cierto?, que bien abordados te pueden entregar réditos importantes e interesantes en la región, ¿no es cierto?, posicionarte como un líder. Lo mismo también a la hora de evaluar tus proyectos, los proyectos que evacúa la Municipalidad de Salamanca y que se revisan finalmente en el Consejo Regional, también es importante porque te conocen, saben de tus puntos de vista respecto de la ruralidad, no es menor. La mayor parte de la región de Coquimbo es rural, ¿no es cierto? Pero, bueno, esto viene a reafirmar, una vez más, que siempre lo he dicho, digamos que hay que creerle a Lillo cuando dice que él no es político, porque claramente este tipo de situaciones evidencian que él no tiene la más mínima idea, digamos, de negociación política. Vamos a la música, continuamos con Ozzy Osbourne, esto es un temón, Perry Mason, en La Gato del Quinto FM, otra voz, otra música. Dale, boludo.

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0: Bien, amigos, amigas, como lo veníamos anunciando ya hace algunos días, hoy viernes 4 de septiembre, la gran Milly Calaccioli, una artista que se ha formado a pulso, digamos que ha tenido varias experiencias, el año nuevo ya la vimos con una formación en vivo. Hoy hablamos de algo así como un relanzamiento de tu carrera, Milly. La tenemos al teléfono, damas y caballeros, la gran Milly Calaccioli, ¿cómo estás?
1: Hola Nino, ¿cómo estás? ¿Me escuchas bien?
0: Sí, te escucho perfectamente y los auditores de la Gato de Quinta FM también. ¿Cómo estás? ¿Cómo están los ánimos para esta noche?
1: Oye, bien, bien. Estamos, bueno, con hartas cosas. Ahí tú lo mencionabas, con harto trabajo. Si bien es cierto, en el año nuevo pasado tuvimos una formación, pero esto es un lanzamiento oficial de nuestra banda. Ya con una producción un poquito más innovadora quizá y un poquito más profesional, con personas que están tomando el mando de nuestro equipo, así que la verdad es que estoy contenta, pero también ansiosa de cómo va a ser el recibimiento de la gente, que he sentido harto el cariño. Gracias por tus palabras, me conoce hace harto tiempo y sabes todo lo que he luchado por poder lograr, claro, un poquito más en la música.
0: Exacto. Oye, Milly, bueno, desearte primero que nada el mayor de los éxitos a ti y a la banda. Yo he tenido la posibilidad de escucharlos en ensayos ahí en Pedregal Producciones.
1: Sí.
0: Por cierto, están sonando súper, súper, súper bien. Bueno, yo siento que va a ser una hermosa jornada. Cuéntanos un poquito cómo va a ser todo, porque entiendo que también están... con invitados previos a tu presentación, ¿no es verdad?
1: Así es, Nino. Bueno, tenemos una invitación especial, muy especial para mí, ya que, bueno, tomó el teléfono y ayer me llamó y me dijo: Milly, yo voy a estar allá contigo. Ajá. Y es Pascual y su Alegría. Pascual Ramírez es un hombre que viene haciendo cumbia hace bastantes años. Y la verdad es que la gente le tiene mucho cariño a su música y que él haya querido, en realidad por voluntad propia, querer estar acá acompañándome, es muy lindo para mí, es muy especial. Y además también voy a estar junto a Corazón Azabache.
0: Exacto.
1: Una banda local que hemos querido rescatar, los talentos locales también. Nos acompaña algunos artistas de Yapel, todos en la escena de la cumbia, así que la verdad es que estoy muy contenta y invitarlos a que hoy día puedan asistir y lo pasemos muy bien.
0: Oye, ¿a qué hora comienza el espectáculo hoy ahí en Pub Carcas Hacienda?
1: Mira, la apertura de puertas es a las 22 horas. Me han preguntado mucho por Pascual a qué hora es su presentación. Él va a abrir.
0: Hay que llegar temprano.
1: Todo el show, así que para que la gente no llegue tan tarde, ojalá invitarlos. Esperamos que la presentación de él sea alrededor de las 11 de la noche.
0: Ah, muy bien, muy bien, muy bien. ¿Cuánto va a valer la entrada, Milly Calaccioli? En puerta, porque me imagino.
1: Mira,
0: todavía están.
1: Sí, preventa me quedan muy poquitas, pero aún quedan. Si quieren, me pueden hablar ahí a través de mis redes sociales, como ya. Milly Calaccioli, me buscan, me hablan por interno, tengo mi número enlazado también ahí, no hay problema. Uh-huh. La preventa está a 10 mil pesos y en puerta va a costar 12 mil.
0: Ok, muy bien, excelente, excelente. Y bueno, ahora te quiero preguntar también por cómo está compuesta tu banda, qué músicos están participando, y muy importante igual, tu carrera se ha visto, digamos, caracterizada por una cumbia más bien romántica, muy sufrida, muy conectada con el mundo de la mujer también, ¿no? ¿Eso ha sufrido variaciones o vamos a ver una Milly más amplificada esta noche?
1: Mira, la verdad es que la escena se quiere mantener, es lo que queremos demostrar, hacer una diferencia también, con todo el respeto a las bandas regionales, nacionales, ¿no es cierto?, que también explotan fuertemente la cumbia ranchera. Nosotros queremos marcar un distintivo desde nuestra comuna de Salamanca, y poder salir, pero llevando ya una cumbia con poder femenino, no en contra en contra de los hombres, ojo, ¿eh?
0: Ya, claro.
1: Sino que cantándole más a rescatando el romanticismo, pero en canciones que tú también puedas bailar,
0: Ya.
1: pero con letras más armoniosas. Y bueno, estamos constituidos ya como banda, en donde tenemos baterista, que es también un gran baterista, Carlos, de acá de la comuna de Salamanca,
0: Carlos
1: Carlos
0: Caballero.
1: Caballero. Tenemos en guitarra tenemos una guitarra nueva, que es una persona de Santiago que se nos unió. También está junto a nosotros en el bajo un amigo, Nico, que es de acá del sector del Tambo.
0: Ya.
1: Y bueno, también tenemos al productor, a Jorge, es el que ha tomado todo el mando, digámoslo así, el que está haciendo, ¿no?, toda la producción musical, y
0: Ya.
1: además también está en los teclados. Y bueno, tenemos percusión, güiro y parte de animación también a Rodrigo.
0: Rodrigo Jofre, que también probablemente nos está escuchando, saludos para él, ¿eh? Bueno, mire,
1: Exacto.
0: te deseamos el mayor de los éxitos. Claro, no podemos tocar música tuya acá porque
1: No,
0: tú
1: por
0: sabes
1: supuesto,
0: que
1: se
0: el
1: entiende.
0: rock me tiene así, ¿no? Pero sí te vamos a dedicar una maravillosa canción de Colombina Parra, bueno, junto con volver a desearte el
1: Me
0: mayor de los
1: encanta.
0: éxitos. También, Mili, ¿no? Sabemos que de tu esfuerzo, sabemos que has estado ya varios años constantemente tratando de penetrar en el mundo de la música tropical, ¿no es cierto?
1: Sí.
0: Y también yo siento que esta noche el cariño de Salamanca se va a ver reflejado en la asistencia a este espectáculo maravilloso que considera también la presencia de músicos locales, músicos provinciales y a también a Pascual, que me imagino yo dentro del mundo de la cumbia debe tener una gran llegada, ¿no? Así que
1: Sí,
0: éxitos,
1: totalmente.
0: éxitos, y te dejo los micrófonos de La Gato del Quinta para que tú misma hagas la invitación esta noche a tu show titulado Bandido.
1: Eso, muchas gracias, Nino, por esas palabras. Y bueno, saludar a toda la gente que escucha Radio El Quinta FM, invitarlos también para el día de hoy a nuestro lanzamiento oficial de Mili Su Poder Tropical. Esto es en conjunto con Prófugo Restobar. Hicimos una alianza muy, muy bonita, y la verdad es que lo van a ver reflejado el día de hoy desde las 22 horas en Carcas Hacienda. Y además recordarles que el día de hoy vamos a dar el inicio, el puntapié inicial a septiembre, así que
0: Eso.
1: también hay hartas cosas relacionadas a septiembre para que lo disfruten y lo pasen súper, súper bien.
0: Muy bien, ahí teníamos entonces a la gran Milly Caraccioli que hoy lanza su carrera con su poder tropical con banda en vivo, ¿no es cierto? Ahí en Pub Carcas Hacienda a partir de las 10 de la noche en nuestra querida comuna de Salamanca. Chao, Milly, un abrazo, cuídate mucho y
1: Chao,
0: éxito,
1: chao.
0: éxito. Chao, chao. Y nosotros vamos a dedicarle a Milly Caraccioli este gran temón que es La Corbata de mi Tío de los Ex con la gran Colombina Parra, ¿no es cierto? Que también está volviendo a los escenarios, ¿eh? Vamos a revisar un poco de música chilena con Tita. Vamos a la música.

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Bueno, amigos, amigas, estamos ya dándole término al programa porque evidentemente hay que terminar en algún momento, ¿no? y claro, quiero primero que nada saludar a la gente, ¿no es cierto?, y a los estudiantes en particular del Liceo 66 de Salamanca, ¿no? Ellos se han coronado campeones regionales del torneo de Libera 2026. Titula el mismo colegio, ¿no?, en sus redes sociales. Orgullo Bicentenario se traspasa las fronteras de Salamanca. La Academia de Debate del Liceo Bicentenario de Excelencia Salamanca, representada por el equipo Vox Populi, se consagró campeona regional de debate del torneo de Libera 2026, demostrando talento, preparación, pensamiento crítico y una enorme capacidad para defender ideas con argumentos. Y el orgullo es doble, fíjense. Antonia Maldonado Latín fue reconocida como la mejor oradora de la región. ¡Wow! Exacto. Tremendo reconocimiento a su capacidad de argumentar, comunicar y representar a nuestro liceo. Así somos los Maldonados. Yo soy Cuevas Maldonado. Nuestros estudiantes defendieron el proyecto de ley que modifica la ley número 21.075 para incentivar el reciclaje de aguas grises mediante el subsidio habitacional y flexibilización sanitaria rural. Oye, el proyecto es bien interesante, si lo puedes buscarlo, búscalo porque está súper, súper entretenido, súper bueno. Una propuesta nacida desde una problemática que nuestro territorio conoce muy bien, la escasez hídrica, planteando soluciones concretas para reutilizar el agua, apoyar a las familias vulnerables, fortalecer la agricultura familiar campesina. Y bueno, felicitamos especialmente al profesor Camilo Vázquez por liderar y acompañar este proceso y a cada uno de los estudiantes que integran esta extraordinaria delegación. Este triunfo demuestra algo que nos llena de orgullo. Desde Salamanca también podemos levantar ideas capaces de transformar Chile. Ahora nuestros campeones, cáchate, llevan la voz de nuestra comuna y de la región de Coquimbo a la siguiente etapa, la etapa nacional. Felicitaciones al grupo y al equipo Vox Populi. Felicitaciones, Antonia, y campeones regionales del Delibera 2026.

Muy bien, amigos, vamos a la música. Esto es Green Day, Welcome to Paradise. Y luego vuelvo ya, sí, ahora para despedirme, ¿no es cierto? Con una última petición musical. Ya se nos pasamos 10 minutos, pero igual, vamos con Green Day y volvemos para despedirnos.

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Oye, estaba cachando antes de despedirme, ¿no es cierto? No quisiera darte malas noticias, pero estaba cachando que la próxima semana, perrito, perrita, va a volver a subir la bencina y ni te explico los valores que esto va a alcanzar, ¿no? Estamos hablando de, en promedio, las bencinas, ¡85 pesos! ¡Ay, maldita sea! Y el diésel va a llegar a... el diésel va a llegar a los 105 probablemente, ¿cachai? Así que ay, afírmate papá, mejor quédate en la casa nomás, hacerte una cosita así como viola y nada, ¿no? A los así lo consigna por lo menos el diario El Día. La próxima semana se anticipan fuertes alzas en el precio de los combustibles, con un incremento en el diésel que podría fluctuar entre los 85 y los 105 pesos por litro. ¿Qué te digo? Según proyecciones de expertos, las variaciones se conocerán luego del informe de la que elabora, digamos, en esta época, la Empresa Nacional del Petróleo, ENAP, que dará a conocer el próximo miércoles. Emanuel Santos, a la lista de mercados XTV, detalló que las bencinas también registrarían incrementos. Se estima que la de 93, la más baratita, suba 32 a 38 pesos, 40, ponele tú. Mientras que la de 97 octanos aumentaría de 32 a 39 pesos. La experta explicó que la marcada diferencia en el caso del diésel responde a una fuerte presión internacional, producto de las restricciones en la oferta, problemas con refinerías y una menor disponibilidad global, factores que han llevado a las referencias de la costa del Golfo de Estados Unidos a niveles récord. El ministro de Hacienda, señor Jorge Quirós. ¡Fuerte el aplauso para Quirós! Ya advertido la semana pasada que los ataques a refinerías en Rusia y en Medio Oriente están presionando los precios internacionales del crudo, con efectos sobre los valores locales. El secretario de Estado adelantó durante un encuentro con camioneros que si los precios se mantienen, aún quedarían por traspasar del orden de 200 pesos por litro. Por supuesto, ellos ahora sí están operando en peso. Creo, no sé, en realidad no se sabe qué están haciendo estos tipos. De todas maneras, hay que ponerse de pie. ¡Fuerte el aplauso para el ministro Quirós! Así las cosas, damas y caballeros. Quería dedicarle un temita a mi gran amigo Pedro González, que está del otro lado, ¿no es cierto?, para cerrar el programa. Pero no lo pude transformar, Pedrito. Algo pasó ahí en la transformación del archivo, pero la próxima semana, próximo lunes, va. Sí o sí. Y para ti, individuo que estás ahí esperando con tu petición, que es Box Days, tremenda banduca argentina de la década del 70 con su tema Genesis, viene en Extended Version inmediatamente cerrando la edición del día de hoy. Así que va a salir igual, aguántate John, va a salir igual. Pero me voy a despedir con algo que te va a gustar también muchísimo, que es esta banda chilena de chicos... de Melipilla y Santiago, ¿no es cierto?, que ganaron la reciente Battle, Metal Battle, ahí en el Festival Internacional Wacken de Alemania de Metal. Pon el oído de esto, John, que está súper, súper bueno. Estos cabros no tienen más de 20 años y ganaron, digamos, para el disfrute nacional, ¿no? Vamos a ir con su tema más preciado, ¿no?, que se llama Speed. Esto es Force, banda chilena, para cerrar la edición del día de hoy. Cuídense mucho. Manejen con cuidado el fin de semana. Si vas a tomar, no conduzcas, por supuesto, ¿no es cierto? Si vas a ingerir sustancias peligrosas, tampoco conduzcas. Cuídate a ti mismo, ¿no es cierto? Cuida a los tuyos y, por supuesto, cuida a los demás, que no tienen por qué recibir consecuencias de parte de tu irresponsabilidad. Un abrazo grande, que tengan un gran, gran fin de semana. Soy Juan Ramón Nino Cuevas y nos encontramos el próximo lunes a eso de las 9 de la mañana, cuando abramos las persianas de La Gato al Quinta FM. Otra voz, otra música. Quédate con nosotros. A la 1 de la tarde viene Meta Voices del Colegio San Sebastián. Y mientras tanto, una gran, gran programación musical para ti que amas esa música con guitarras afiladas. Chau, chau.

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1: Son las 11 de la mañana, 25 minutos.
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1: Doce horas, ocho minutos.
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0: Bien, ¿qué tal? Un día viernes más aquí en el programa Meta Voices, específicamente en los Radio Adictos. Un día más aquí. Nos encontramos con el querido Leo. ¿Qué tal, Leo? ¿Cómo estás?
1: Bien, aquí en Resistiendo el Sueño. No he dormido muy bien
0: esta semana.
1: Este día.
0: No, ¿esta semana ha estado horrible?
1: No, horrible no.
0: Excelente. Y con el querido Vicente Pérez.
2: Hola a todo el mundo. Acá Vicente González Pérez reportándose.
0: Excelente. Bien, no sé si lo recordarán, no sé si lo tendrán en su cabeza, por así decirlo. El programa que estos chiquillos trajeron la semana, hace semanas atrás, digamos, fue un programa sobre política, un poco, ¿no?
2: Sí, ¿cómo podría definir social? Cómo la tecnología era infravalorada.
0: Excelente. Y el día de hoy traen una propuesta un poco más, ya que podríamos decir que más cercana a su día a día, un poco más cercana a lo que ellos hacen en su vida cotidiana. Y esa querida temática, ¿qué es, querido Vicente?
2: El nombre que yo le quise poner a este programa es Los Juegos, un impacto actual.
0: ¿Eso es tu categoría?
2: Sí. En este caso, o sea, hoy día vamos a hablar sobre los videojuegos y su impacto tanto en los niños, en los jóvenes, como en la historia de cómo se han desarrollado a lo largo de estos tiempos, po.
0: Sí, bueno, yo les comenté un poco a los chiquillos el hecho de que si ellos iban a involucrarse en una temática que era ligada a los videojuegos, ojalá lo pudieran hacer desde una visión lo más objetiva posible y también quizás educativa posible. ¿Educativa en qué sentido? Los videojuegos de por sí siempre han tenido una especie de mito, de leyenda, de que si tú juegas mucho pasa esto, que si el niño a corta edad hace esto, lo más probable es que después, años después, le pase esto. Ellos investigaron, ellos buscaron estos datos, así que el día de hoy un poco vamos a ir desentrañando lo que pueden ser todas estas cosas y claramente nos vamos a dar un tiempo también para conversar de unos juegos históricos que tenemos en el último bloque del programa. Eso es un poco la introducción. ¿Te gusta la temática el día de hoy, Leo? ¿Estás cómodo?
1: Bueno, como te digo que en mi día a día prácticamente sí, estoy demasiado cómodo.
0: Muy bien, eso es importante. ¿Cuál es el primer bloque que tenemos el día de hoy?
2: El día de hoy tenemos el primer bloque, los inicios y la era de 8 a 16 bits.
0: ¿Qué sería? ¿Qué es un bit? ¿Sabes lo que es un bit?
1: Es como que... A ver, los bits son para... Para ver como cuántos puntos para poder... Ver bien la imagen del juego. O sea, okay. ¿Cómo? O sea, ya estáis jugando, es cuando empiezas a iniciar ver todas las imágenes que hay. Y uh-huh. Se van aumentando así a más bits.
0: Bien. Y entendería yo que en los años más antiguos los bits eran mucho menos, ¿no?
1: Muchísimo.
2: Muchísimo.
0: Ok. ¿Cómo parte este bloque? Ustedes cuéntenme más.
1: Ok. Este bloque se trata. Ya. Que fue en los saltos entre 3D y la era cinematográfica en la aparición de los discos ópticos. O sea, el sistema 32 y 64 bits que fueron más adelante subiendo. O sea, más bien la evolución que tuvo en los videojuegos. Uh-huh. Al principio fue de 8 a 16 bits, como dijo mi compañero.
0: Excelente.
1: Pero ahora nos vamos más subiendo de llegar ahora 32, 64 y a 128, que es lo que estamos más aproximadamente.
0: 128 bits, ¿qué lo da? ¿Lo da una especie de consola o lo da el PC?
1: Ahora mismo la tecnología más potente del mundo sería la PC. Así okay. Que se podría decir que es la PC.
0: Claro, pero me imagino que es componente ultra carísimo, sí. Y todo el tema, ¿no? Sí. Aquí yo estoy leyendo un poco que entendería que las primeras consolas clásicas que jugaron un poco con esta categoría de los 8 y los 16 bits fue el Atari 2600. ¿Usted alguna vez... Me imagino que han escuchado que es el Atari, ¿no?
1: Sí.
0: Ya. ¿Tú jugaste Atari alguna vez? Por último, en alguna persona que tuviera consolas viejas o algo por el
1: estilo. No lo he probado. Okay. O sea...
0: ¿Lo conoces?
1: Lo conozco y okay. Creo que... No, sí lo he jugado, pero más que en un arcade.
0: Sí, pero...
1: Sí, lo he jugado.
0: Okay. ¿Y tú, Vicente? ¿Conocías el Atari?
2: Conocía el nombre, lo ubicaba, pero nunca lo he probado de verdad.
0: Ok, me parece. ¿Han tenido alguna vez una interacción directa con una consola retro?
2: Yo sí, tal vez con la Sega Genesis podría
0: okay,
2: ser.
0: Ok, ya buena.
2: Porque bien, sí. Yo tenía un amigo allá en Vía Alemana. Ajá. Que tenía una Sega donde podíamos jugar ahí Sonic y todo eso.
0: Bien.
2: Todos los juegos antiguos de Sega.
0: Bueno, entretenido. ¿Y tú, Leo, con cuál? ¿Cuál es la consola más retro que has usado?
1: Bueno, prácticamente la Atari, pero mi favorita se podría decir que fue la Nintendo. No ubico bien el nombre.
0: ¿La Super Nintendo?
1: La Super Nintendo.
0: Yo también. Diría que mi primera consola retro que jugué en mi vida fue la Super Nintendo jugando el Donkey Kong con mi mamá. God, es muy bueno el Donkey Kong, y la Super Nintendo era una muy buena consola. Bien, ¿cómo continúa esto, Vicente?
2: Bueno, ahora vamos saltando al 3D y la era cinematográfica, como decía mi gran amigo. Uh-huh. Y la aparición de los discos ópticos y todo eso. Pero, ¿qué consola ocupaban este tipo de
0: formato?
2: De formato. Ajá. Pues eran las Nintendo, como la Nintendo 3DS o la PlayStation 1 y 2.
0: Bien. ¿Han probado esas consolas?
1: Yo, sí, de hecho mi consola favorita fue la Play 2. Aunque cuando se empezó a añadir la Play 1 y la Play 2, se fueron agregando los juegos 3D y de mundo abierto.
0: Sí, yo me acuerdo, he probado la Nintendo 3DS y a mi parecer mareaba mucho cuando tú activabas la versión 3D. Si jugabas más de, no sé, por decir, más de una hora y tanto, a mí ya me empezaba a marear un poco el concepto. Entretenido, nuevo, pero no siento que era muy recomendable, a mi parecer.
2: Algunos títulos que se destacan podrían haber sido Super uh-huh. Mario 64 o The Legend of Zelda o Ocarina of Time.
0: Ok. De hecho, el Ocarina of Time es uno de los juegos más queridos de la historia.
1: Ya, y hablando sobre los juegos de Play 3, el que siento yo que fue el que más se destacó fue el GTA. El GTA San Andreas.
0: San Andreas. Ya. Play 2. Dijiste 3. Play 2.
1: Sí, el de la Play 2.
0: Ajá.
1: No, el GTA San Andreas. Y uno de mis favoritos, que fue el de Dragon Ball Budokai Tenkaichi 3.
0: Ok. Ese era como tu.
1: Mi favorito, sí. Grande. Y es mi preferido.
0: Súper bien. No, a mí. Creo que también pueden ser. El Budokai Tenkaichi 3 era un juego que era muy adictivo, sobre todo si tú habías consumido el anime de una manera muy regular, ¿no?
1: Sí,
0: con mi papá. Y es, no sé, el juego era bueno, tenía un modo historia que literalmente era el anime. Sí. Pero era muy adictivo, de por sí.
1: Lo más adictivo era, por lo menos para mí, fue hacer los combos. Apenas sí. Lo agarráis, no lo soltabas más.
0: ¿Tú, Vicente, cuál fue el juego que más jugaste en Play 2?
2: Yo no, creo que nunca tuve una Play 2, de hecho.
0: Ajá. Pero
2: yo jugué una Play 3. Pero okay. Unos juegos que yo jugaba en esa Play 3 podrían haber sido uno de Star Wars, que a mi papá y a mí nos encantaba en esos tiempos.
0: A ver, ¿uno Lego o uno normal?
2: No, uno normal.
0: ¿Y qué era? Descríbelo, por favor, que yo soy muy feliz con eso.
2: Yo actualmente no me acuerdo mucho, pero según me acuerdo, íbamos con una parte donde estábamos como en la nave. En una okay. nave de esas de donde está el malulo ese de tira rayos.
0: Emperador Sidious.
2: ¿Eso?
0: Ajá.
2: Es que yo no me acuerdo mucho ya.
0: Ya, dale nomás. Tú solo cuéntame.
2: Y estábamos batallando. No me acuerdo mucho, eso sí.
0: Ok. Pero bueno, Star Wars entonces.
2: Sí, Star Wars.
0: Buen inicio. Bueno, vea las películas, por favor, si no lo destruyo aquí mismo y lo echo de la raíz. Bien, ¿viste? Estas son un poco las experiencias que nosotros podemos también ir discutiendo. Ojalá ustedes también en sus casas puedan ir también entrando en este viaje al pasado junto a nosotros, recordando cuál fue su primera consola, cuál fue su primer juego y cosas por el estilo. ¿Cuál fue entonces, volviendo a la pregunta, cuál fue su primer juego jugado en la historia? Con memoria, buena memoria, ¿no? No es que me diga, ya. A mí me contaron, no. Con memoria.
1: A mí definitivamente el Dragon Ball.
0: ¿El Tenkaichi 3?
1: Sí.
0: Ok. ¿Ese fue tu primero?
1: Ese fue... Sí, el primero que jugué, y la Play 2, por así decirlo, fue mi primera consola.
0: Excelente.
1: Y yo lo jugaba muchísimo, pero demasiado con mi papá y nunca lo soltábamos. Y siempre perdía con él, no podía hacer nada.
0: Bueno, era común.
1: Sí. Lo que siempre me hacía, siempre se acercaba y me tiraba la ulti, nada más.
0: Ok.
1: Me tiraba pura habilidades especiales. Por ejemplo, usaba Freezer, me tiraba la supernova. O te usaba Goku, cargaba lo máximo aquí, me pegaba nomás.
0: ¿Cuál fue la misión más complicada para ti del juego? A esa edad.
1: A esa edad.
0: Yo tengo la mía, sin duda.
1: Ya. Yo no recuerdo bien el modo historia, pero creo que puedo decir la de Vegeta y Nappa. Cuando más que nada.
0: Era al comienzo ya.
1: Okay. Sí, fue al comienzo. Más que nada cuando Vegeta. Cuando mató a Nappa y ya ahí empezó, no podía pasar de eso.
0: ¿Sabes cuál fue la mía?
1: ¿Cuál?
0: Había un lapso cuando tú peleas con Majin Buu chiquito, ya. Y tú tenías que hacer tiempo para que Goku preparara la Genkidama. Y te daban como un Vegeta como con una barra de vida.
1: No, en esa parte yo me la pasé la primera, no.
0: Tenías que correr todo el rato. Ya, pues yo me iba a pelear.
1: Y, ya, pues yo también, pues.
0: Horrible. Bueno, la cosa es que me jodió completo. Excelente. ¿Y tú? ¿Tu primer juego de la historia?
2: A ver, acá tengo uno muy borroso y uno que ya tengo no, muy
0: conciencia,
2: claro.
0: Con conciencia.
2: Ya, el Plantas vs Zombie 1. Fue uno de los primeros juegos que yo jugué. Y de hecho yo tenía la versión en la que todavía no quitaban la skin de Michael Jackson.
0: Ok, ya.
2: O sea, yo literalmente soy un veterano de Plantas vs Zombie.
0: Veterano, excelente. Bien, Planta vs Zombie, Budokai Tenkaichi 3. Y yo, mi primer juego con conciencia. Es que yo recuerdo mucho haber jugado al Donkey Kong con mi mamá, la verdad. Como que no puedo decir otro que no. Claramente ya puedo entrar en el modo historia y eso puede ser el San Andreas fácilmente, el Budokai que dijo Leo. Bien, son buenos juegos. Así avanzando el tiempo, llegamos a lo que también empezaron a aparecer las narrativas. Como dice aquí, que las consolas empezaron a integrar cinemáticas y tramas profundas y cortes cinematográficos. Eso quiere decir que había un interlapso, un interludio, que te colocaban un poco una cinemática que tú no jugabas, que solo tenías que observar. Fue un buen hacer eso, podríamos decir. Luego llegó los mundos abiertos y la madurez en la industria. Leo, ¿qué sería eso?
1: Ya, los mundos abiertos, como que es muy obvio, que es prácticamente como en los GTA. Es en un lugar del mundo, por ejemplo una ciudad, y puedes explorar toda esa ciudad.
0: Claro, te da la libertad en el fondo como
1: te
0: usuario.
1: Sí, te da la libertad, que sería, como dije, que será el GTA. Uh-huh. O también puede ser un mundo ficticio como el Ark.
0: Ok, sí, de hecho sí, es el mundo abierto. Abiertazo.
1: Es gigante.
0: Exacto. Sí. Y luego también tuvimos, Vicente, lo que fue el multijugador en línea, ¿no?
2: Sí, el multijugador, digamos que es como un aderezo a una buena comida. Si ya tenemos, estoy dando un ejemplo con esto.
0: Sí, no te preocupes.
2: Y es que el multijugador, o sea, los juegos en sí se jugaban de una sola persona.
0: Y claro, y modo local, que se llama.
2: Sí. Uh-huh. Entonces, como que no. Uno no se no podría como entretenerse tanto. Y hasta que llegó el multijugador donde podías entretenerte con más gente. O sea, podías jugar con una persona de otro país, de. O con un amigo tuyo cercano.

0: El mío fue el Mario Kart.
1: Call
0: de
1: of
0: la
1: Duty.
0: Wii.
1: Call of Duty.
0: Call of Duty.
1: Call of Duty.
0: ¿El cuál?
1: El del celu.
0: Ok. Ordinario. Ya. Sí, sí. Muy mal. ¿Y tú? ¿Tu primer juego online?
2: Tal vez pudo haber sido Minecraft. Porque yo no me acuerdo mucho.
0: Ya.
2: Pero otros. Minecraft.
0: Pero Minecraft
2: haber...
0: sí o sí.
2: Sí, Minecraft sí o sí.
0: No, yo el Mario Kart de la Wii, imagínense. Era muy buen juego. De por sí no, de hecho ni siquiera se la guiaba tanto, no había tanta latencia. Eso me pone muy feliz. Una de las cosas también que van cambiando al recorrer el tiempo son las diferencias un poco, por así decirlo, sociales barra generacionales de alguna manera. Y hay un concepto que aquí usaron los chiquillos que es de millennials a la generación Z. ¿Quién quiere partir por eso?
3: Ya. El consumo actual se divide entre empresas narrativas profundas y los modelos gratificación rápida, temporada infinita y microtransacciones.
0: Qué asco las microtransacciones.
2: Arruinaron PZ.
0: Arruinaron todo.
2: Arruinaron,
0: muy mal.
2: No, también arruinaron plantar sus zombies.
3: Dios, claro. Ya, tenía que ser adicto a PZ, ya. La estimulación constante, o sea, las nuevas generaciones interactúan con juegos enfocados en ranking, o sea, subir de ranking, subir
2: claro.
0: De por así decirlo, que es como consumir el modo competitivo de un juego, ¿no?
2: Sí,
0: como el modo
2: sí.
0: clasificatorio.
3: Sí.
0: Yo diría que el primer juego competitivo que jugué así que tú podías jugar literalmente ese modo era el Black Ops 2, que tenía un modo
3: juegazo.
0: Clasificatorio que era muy bueno,
3: juegazo.
0: Pero claro, ya después se ponía muy tryhard y no había por dónde tomar el juego, ya demasiado para mí. ¿Estás de acuerdo tú con esto que dice aquí Vicente? ¿Que las nuevas generaciones como que exigen que haya estímulos constantes de este estilo?
2: Sí, muy de acuerdo.
0: ¿Por qué?
2: Porque como actualmente, hablando ya de la actualidad, los niños no pueden vivir sin estímulos más fuertes.
0: Y en todo ámbito, ¿no?
2: Sí, por ejemplo, como algunos niños se dicen entre sí, niños TikTok.
0: La generación TikTok. Sí, yo estoy muy de acuerdo, de hecho, con ese concepto. ¿Tú estás de acuerdo que los jóvenes necesitan estímulos hoy en día para que algo te guste?
3: Bueno, yo siendo hermano mayor y que mi hermano consume demasiado TikTok y YouTube Short. Y cuando se aburre, como que no puede hacer nada y se va jugando a la pelota nomás.
0: De hecho, sí, pero con mala gana.
3: Por así decirlo.
0: Sí, sí, muy penca. A mí me pasa lo mismo con mi hermana. Luego también tenemos la coexistencia, la diversidad, por así decirlo, de las grandes empresas con su presupuesto fotorrealista, con la creatividad experimental de los estudios independientes. Aquí entendería que ustedes, chiquillos, colocaron un ranking, ¿no? ¿Este ranking qué sería, Pérez?
1: O sea,
0: es como una
1: división. O sea, más que ranking fueron la
0: consola más importante, ¿no?
1: No, en cada generación la consola más importante. Sí.
0: Ok, excelente. Entonces, voy a partir yo aquí que usted, bueno, destacar que nosotros nos guiamos desde la generación del 1977 hasta el 83. Y es ahí donde teníamos el Atari 2600, una consola que se popularizó de manera masiva el uso de cartuchos intercambiables, además de que se convirtió en el sinónimo de videojuego a nivel mundial con títulos icónicos como Space Invaders. ¡Qué buen juego Space Invaders! ¿Ustedes han jugado ese juego? Es muy adictivo, o sea, claramente para ustedes debe ser una basura hoy en día, pero era muy buen juego. Yo lo tengo de hecho en un arcade que me pude comprar y es muy bueno.
3: Como yo también tengo el Atari y... lo he probado, he visto varios juegos, pero no he jugado ninguno.
0: Es bueno el Space Invaders, es un clásico.
3: O por lo menos en donde sale el arcade, que me sale a mí, no he jugado ninguno.
0: Entiendo. Luego tenemos del 83 al 87 la Nintendo NES, querido Vicente.
2: Ya, la Nintendo NES salvó a la industria, de hecho. Uh-huh. Tras el colapso del mercado en 1983,
0: okay.
2: Estableció estrictos estándares de calidad e introdujo juegos legendarios que han quedado para la historia, como Super Mario Bros. Y The Legend of Zelda.
0: Totalmente de acuerdo. El Zelda y el Mario Bros. Son un juego ya que es una parte de la cultura pop. No quiero que no hay nadie, por lo menos con Mario, que no conozca a Mario. Te van a decir, el compadre del gorro rojo. Y hay un hermano que tiene verde, listo.
3: El Mario, ¿cachai?, verde.
0: Tenéis que conocerlo de alguna manera. Y sí. El Zelda, que decir, de hecho, los últimos dos juegos de Zelda, bueno, los últimos tres, pero específicamente el Breath of the Wild y el Tales of Kingdom, son unos juegazos. No sé si han tenido oportunidad por último alguna vez probarlo, pero son unos juegos.
1: Aprovechando que tiene la Nintendo.
0: Son muy buenos.
1: Sí, la he probado.
0: Es muy bueno los dos juegos. Del 87 al 93 tenemos la Super Nintendo, querido Leo.
3: Ya, la Super Nintendo NES se alzó como la ganadora de la guerra de los 16 bits.
0: Okay.
3: O sea, ya. Uh-huh. Empezamos ya con los bits. Frente a la Sega Genesis.
0: ¿Que
3: o
0: la
3: sea,
0: dijo no. Vicente?
3: No. frente Sonic.
0: Ajá. ¿Qué ahí, más?
3: Ya, y destacó por su avanzado chip.

0: de sonido y gráfico de Mode 7. Uh-huh. O sea, ya...
1: Era, hay un avance.
0: Sí, una cosa, por así decirlo, chiquita...
1: Dime.
0: Puede hacer una cosa grande.
1: Sí, totalmente.
0: Al momento en la pantalla. Ya, para simular profundidad tridimensional. O sea, ya 3D.
1: Sí. Luego del 93 al 98 tenemos la aparición, y yo creo que ya aquí la que vino también a causar una especie de quiebre en toda la industria y que se mantiene hasta el día de hoy, que es Sony. Sony nos trajo por primera vez una consola que por esos años era desconocida, denominada la PlayStation 1 en este caso. Marcó la transición definitiva a los gráficos poligonales en 3D utilizando el formato CD-ROM. Expandió el mercado hacia un público más maduro y juvenil. ¿Qué le pasó?
0: Ya, sobre un dato curioso sobre la Play 1, que si lo dejo, que ya, cierto que es como una caja acostada,
1: literalmente un muy sí, feo.
0: Es yo cuando lo vi me reí, pero sí la disfruté. Uh-huh. Lo que me di cuenta es que el sobrecalentamiento que tenía era demasiado y hasta podía derretir.
1: Sí, sí, podíamos llegar a ese nivel.
0: Sí.
1: Sí. En beneficio de su querida PlayStation 2, tenemos a Don Leo que la va a comentar, que es del 98 al 2005.
0: Ya, la PlayStation 2 fue una de mis consolas favoritas y la que más impacto tuvo en esos años.
1: Sí, no, y hasta el día de hoy. Y hasta el día de hoy, si tú preguntas a alguien que tenga un ranking de consolas, la Play 2 por lo menos está top 3. Fácil.
0: Fácil. Muy fácil. Como los juegos que he dicho antes, que será el GTA,
1: los de
0: Dragon Ball, los de Star Wars, que también me los he jugado.
1: Era muy bueno.
0: Y
1: de hecho, el de la venganza de los Sith es muy bueno.
0: Yo recuerdo que también había un juego que era sobre Ben 10.
1: Ya, ¿el que te iba transformando los personajes?
0: Sí, sí, te podías transformar los personajes. Yo lo jugaba con mi papá mucho.
1: Sí, bien. La consola Play 2 entonces se convirtió en la más vendida de la historia en esos tiempos, ¿cierto? Y incluyó lo que era un lector
0: DVD.
1: Sí. Hay una palabra aquí que me gusta mucho, que no sé quién la habrá colocado, que dice GOTY. Luego, querido Vicente, teníamos del 2005 al 2012 la Nintendo Wii.
2: Revolucionó la industria expandiendo el mercado a jugadores no habituales, o sea, casuales, o sea, uh-huh, que no juegan
1: claro,
2: a exhaustivamente.
1: Ajá.
2: Gracias a sus controles por movimiento, compitió con éxito frente a la alta definición de Xbox 360 y PlayStation 3.
0: La segunda consola fue la Xbox 360.
1: De hecho, es un dato que quería comentar justo cuando terminara este top, que es que no hay ninguna Xbox aquí en el top de las que más marcaron generación.
0: ¿Me impresiona?
1: A mí me encanta.
0: Lamentablemente es verdad.
1: Me encanta. Sí, la Nintendo Wii tuvo algo revolucionario, por así decirlo de alguna manera, y es el hecho de que tú te podías mover. O sea, como que Zelda hacía ejercicio con algunos juegos, también te invitaba un poco a que tú hicieras como más movimiento, que te movieras, literalmente que movieras brazo, pierna, alguna manera.
0: Prácticamente hacer ejercicio.
1: Sí, o sea, ¿no?
0: Ejercicio
1: la Nintendo Wii siempre va a tener un espacio en muchos corazones.
0: Y además de que también está la Play 3.
1: Sí, que está la Play 3, pero aquí parece que la batalla de estas tres la ganó Nintendo Wii. Yo creo que sí, está bien, merecido.
0: Sí, se lo merece.
1: Luego tenemos del 2012 al 2020. ¿Qué tenemos, querido Leo?
0: Ya, la Play 4. Nunca la tuve, pero gracias a que tuve la Play 5 ahora actualmente, pude jugar juegos de Play 4 y existía, y ahí fue donde existió ya varios modelos del... No, eso fue en la parte donde está la Play 3, que empezó a existir varios modelos que es por así decirlo, la Slim, que empezó ya más digital.
1: Ok.
0: Ya, y la Play 4 tampoco fue la excepción, o sea, también añadió lo mismo la Play 4 normal, que es con la de disco, y la Slim, que ya venía a ser más digital.
1: Bien. Y luego, para ir terminando este pequeño top, tenemos la consola PlayStation 5 desde el 2020 claramente al presente, y es que lidera las ventas de la generación actual gracias al salto tecnológico de su almacenamiento SSD ultra rápido, gráfico con trazado de rayos y la retroalimentación háptica de su mando DualSense.
0: Ya, por si acaso, para lo que tiene la PlayStation 5, nunca lo dejen así como boca arriba, como si fuera un pilar. O sea, no literalmente un pilar.
1: ¿Por qué no, querido Leo?
0: Porque ahí tiene una boquilla por donde pasa el aire. Si tienes la normal y no la Slim, eso se le puede quemar el procesador que tiene.
1: Entiendo. Buen dato. Y bueno, como dije anteriormente, dentro de este top no se encuentra ninguna consola de Xbox. ¿Qué les parece eso? Yo estoy muy feliz. Muy feliz.
0: Usted con la Eve muy feliz ya. Xbox por lo menos se nombró, que es lo importante.
1: Sí, al menos se nombró.
0: Se nombró con... Y Y debería estar en el top, pero... a mí, yo tuve Xbox y se me gustó mucho.
1: ¿Tú, Pérez?
2: Yo...
1: ¿Qué opinas que no esté la Xbox?
2: La verdad no sé, yo nunca he tenido consola de hecho.
1: Excelente.
2: Lo Fact. Único que he jugado fue como en PC.
1: Ajá. Empecé, ¿algún emulador o no?
2: No, PC así.
1: Sí, sí, sí.
2: Y celular. Bien, es lo bien. Único que he jugado. Ya,
0: aunque ahora actualmente yo lo invité una vez a mi casa y por fin probó uno de los juegos que quería probar, que sería el PNZ Garden Warfare 2.
1: Ah, yo jugué ese juego, era muy bueno.
0: El juegazo.
1: Excelente.
0: Oigan, yo ya tengo todo, ya tengo.
1: Se nos alargó mucho este primer bloque, por ende ya es momento de una primera pausa musical. Esto es Por la Ventana de GP.

0: Hola, estamos de vuelta. Y ahora volvemos con el con mitos sobre el impacto y la salud de los videojuegos en la sociedad. En este caso, vamos a volver con las causan violencia y aislamiento. Múltiples estudios a lo largo demuestran que no existe un vínculo causal directo entre jugar títulos de acción y el desarrollo de conductas criminales en el mundo real. El perfil del jugador moderno es altamente social. Más de la mitad comparte partidas en línea semanalmente y fortalece sus lazos comunitarios.
1: Ya, a lo que se refiere es que no solamente por jugar videojuegos violentos te va a hacer violento. Porque eso ya depende de uno.
0: Ya, y para continuar, tenemos: son una pérdida de tiempo dañina para el cerebro. La evidencia científica señala lo contrario. Jugar con moderación estimula la coordinación mano-ojo, como por ejemplo los juegos shooter de teléfono o incluso de consola. La memoria de trabajo también podría ser como la memoria muscular con otro juego de ritmo.
1: Ya, o sea, te mejora los sentidos, por así decirlo.
0: Y la atención visual. Incluso se utiliza de manera formal en terapias de rehabilitación médica y ejercicios cognitivos para adultos mayores.
1: Bien.
0: Destruyen el rendimiento académico. Las investigaciones reflejan que el juego moderado no se correlaciona con bajas calificaciones. Los estudiantes que juegan de forma equilibrada suelen desarrollar mejores capacidades para resolver problemas lógicos y de administrar su tiempo.
1: O sea, por así decirlo, te vuelve como, o sea, más inteligente, ¿se podría decir?
0: No diría yo que inteligente, sino que mejora tus habilidades más de lo que podrías, o sea, en vez, estos mitos se tratan de como mejorar las habilidades que la gente usualmente cree que uno no mejora.
1: Ya. Ahora vamos con mitos y leyendas de la cultura popular. Soplarle a los cartuchos los arreglaba, ya. Eso es mentira total, porque al momento de soplarle soltabas un micro líquido, por así decirlo, de tu saliva o cualquier cosa. Y eso por dentro los echaba a perder, y eso podía fallar al momento de intentar poner un juego, que sería como las consolas antiguas. Ya después viene el Gandhi nuclear de civilización. Una famosa leyenda afirma que un error de código barra glitch en la primera civilización convertía el pacífico Mahatma Gandhi en un tirano obsesionado con lanzar bombas atómicas. Ya, la civilización es una consola también antigua que a lo que se refiere que sobre en un juego podías tirar bombas así por infinitas. Y creo que al final no fue verdad. Y la recreativa maldita de Polybius.
0: Oh.
1: Se dice que en 1981 apareció un Portland en un juego arcade llamado Polybius, que causaba pesadillas, amnesia y convulsiones debido a los supuestos experimentos que controla mental del gobierno. Ya, eso es muy obvio que actualmente, o sea, no sé si actualmente ahora mismo se viene el control mental, pero por lo menos en la era de en la era antigua, donde estaban esas consolas y arcades que ibas en una tienda, eso era mentira. O sea, muy obvio, por lo menos no sé si el no si nuestro tío Nico nos podrá confirmar eso, que es sobre la poli, que es sobre un supuesto juego llamado Polybius que te hacía tener amnesia y dolor de cabeza.
2: Sí, yo me acuerdo que había un tiempo donde se comentaba también ese tema de ese tipo de juegos, ¿no? Y yo creo que al final queda como al gusto de todos, como que hay gente que puede decir que sí y otra gente que puede decir que no, entonces como que queda abierto para la gente de alguna manera. Sí, eso. Como que sí y no. Va a ser, yo creo que como un de estos mitos que tú dices, como que no se va a confirmar hasta
1: ya,
2: que...
1: O sea, eso dependía de uno si estaba muy, muy pegado ahí a la pantalla.
2: Yo creo que sí, va un poco ligado a eso.
1: No, claro.
2: Luego entonces tenemos también lo que son las mentiras que nos creíamos en los ciber y los patios. Me gusta el piezo un poco que está colocado acá. Dice, si dejas la consola prendida toda la noche, se va a quemar. Eso lamentablemente es un mito, no tiene nada que ver.
1: O sea, depende, si le
2: sí, claro. Es lo que te decía el otro día con la Play 5. El mito gráfico fotorrealista definitivo. Dice, cada vez que sale una generación nueva nos venden la pomada, por así decirlo, de que este es el límite, que se va a quedar igual que la vida real. Pasó con la Play 3, pasó con la Play 4 y sigue pasando ahora también con la Play 5. Y es que la verdad es que el ojo humano se acostumbra rápido y el fotorrealismo absoluto es una meta que siempre se mueve porque la tecnología de luces va cambiando, ¿no? Al final no es que nosotros estemos viendo gráficos ultramente realistas, sino que está todo como cambiando de alguna manera para, ¿cómo decirlo? Para que nosotros nos creamos ese mito, por así decirlo.
1: O sea, nos adaptamos rápido a los gráficos que nos están dando ahora actualmente.
2: Y por último tenemos también que los juegos de antes eran más difíciles porque eran mejores. Se suele mirar que el pasado con mucha nostalgia, pero que la dificultad brutalmente cambiaba. Y es que los 80 o 90 tipo Contra o Ghost Goblin no era por diseño anterior, sino que también era una estrategia heredada de las máquinas arcade para gastarse más fichas, ¿no? Al final hacía los juegos más difíciles para que la gente invirtiera más dinero. Una metodología final de negocio que funcionaba. ¿Están de acuerdo un poco con eso? ¿Ustedes creen que los juegos de antes eran más complicados que los de ahora?
1: Depende mucho de la persona, de qué tan adicto a los juegos.
0: Y también depende del juego. Por ejemplo, Tetris, a medida que uno va avanzando se va haciendo más complicado, ¿no es así?
2: Sí, porque, o sea, supuestamente sí, los niveles van siendo más dificultosos.
0: Por ejemplo, yo un día vi un video de cómo después de muchos años, no me acuerdo cuántos años eran, que el Tetris por fin había sido vencido por un humano.
2: Buen dato te sacaste ahí, querido Vicente. Mito tecnológico de mercado. Aquí vamos haciendo un ping-pong. Parte tú, Vicente.
0: A más teraflops, mejor es la consola. Las compañías usan este numerito técnico para agarrarse a combos en publicidad. Los teraflops miden la capacidad bruta de la tarjeta gráfica, pero no sirven de nada si los desarrolladores no utilizan el software. Su procesador hace cuello de desarrolladores, o sea, de botella, y si el sistema de almacenamiento es lento, el rendimiento real depende de toda la máquina en conjunto, no de un solo
1: lugar. A lo que se refiere con cuello de botella es que no se aprovechaba bien la potencia bruta que tenía. Ahí tienes que mezclar bien los componentes que tiene cada consola o cada PC para que no suceda eso y puedas aprovechar bien los FPS, que son fotogramas por segundo, es qué tan fluido va a ir o no, esos son. Para poder aprovechar bien el rendimiento.
2: Muy bien. ¿Y la segunda, querido Leo?
1: Los videojuegos son solo para niños y adolescentes. Ok, eso ya depende de uno si lo quieres jugar o no.
2: Es que es un prejuicio.
1: Sí, es un prejuicio. Ya. Que la edad promedio de los jugadores actual a nivel mundial ronda los 30 a 35 años. Yo he visto muchos a más de esa edad, ya adultos mayores, que jugaban mucho a los videojuegos. Y sabían de todo, sabían de pucha, más que nada de las consolas antiguas, que son de su era. Y eso se puede decir que fue un mito, o un mito, no, o por lo menos siento yo que no fue tan hablado, porque no lo escuchaba mucho.
0: Es un mito obsoleto, de hecho.
1: Es obsoleto.
0: Porque esta industria de los videojuegos ha generado más que el cine y la música juntos.
1: Ya, ahora viene el impacto cognitivo y educativo.
0: Pero eso es para el siguiente bloque.
1: ¿Siguiente bloque? Ya, di un spoiler.
3: Sí, eso es un spoiler.
1: Ya, aquí venimos con el juego verdadero de tiro de gracia.

0: Muy bien, volvimos. Me encanta mucho la canción. Demasiado, ya. Ahora, como yo di el spoiler, y es el nuevo bloque que ya escucharon anteriormente, que es el impacto cognitivo y educativo.
1: En este caso, estaríamos hablando de cómo afecta tanto como mental o en distintos aspectos a la juventud.
2: Ajá. Yo creo que una temática que igual a la gente le puede interesar, porque yo siento que siempre nosotros nos llenamos como este prejuicio de que al final el videojuego es igual a algo malo. Claramente en cantidades totalmente enfermas. Yo creo que todo en cantidades excesivas es malo, ¿ya? Sí. Esto no es un, no es algo que se salve el tema de jugar. Dale nomás, Leo.
0: Ya. El desarrollo de habilidades mejoran la toma de decisiones rápidas, la percepción espacial y la coordinación ojo y mano. O sea, por así decirlo, tienes mejor reacción. Y puedes tirar, no sé, te tiran una pregunta y tú ya te sabes esa pregunta, te la tiras al tiro, así sin pensarlo, y puedes decirlo, está correcta. Ya, la resolución de problemas. Los juegos de estrategia y acertijo entrenan el pensamiento crítico y la persistencia ante el fracaso. Eso, lo que yo sepa, más que nada son los juegos de peleas. Porque al tener que memorizarte una combinación de botones y tenéis que hacerlo rápido al momento justo, es impresionante. Uh-huh. Por ejemplo, a mí me gusta mucho los juegos de peleas que yo hago demasiadas combinaciones para no hacer mover al rival y poder derrotarlo rápido.
2: Básicamente eso.
0: Sí, yo sé demasiado mucho de centrarme mucho en memorizarme todo.
2: Bien. ¿Y el último?
0: La gamificación del aprendizaje. Las futuras generaciones utilizan entornos virtuales inmersivos, como la realidad virtual, para estudiar historia, ciencias o idiomas de forma interactiva.
2: Sí, eso está totalmente... es real, porque, bueno, la tecnología va avanzando y ya hay gamificaciones. Claro, aquí lo que viene a ser el VR, ¿no? El formato VR. Llegó fuerte también para el tema educativo. De hecho, también los museos en Europa de repente lo usan para hacerte, no sé, una visualización de algo que ya no existe en el museo. Tú te pones las gafas y puedes vivir esos momentos nuevamente. Es muy bonito. Yo le hago la siguiente consulta. ¿Ustedes, por ejemplo, con el uso de videojuegos, han visto que alguna habilidad cotidiana se les mejore o se les potencie gracias a eso?
0: Por lo menos
2: lo que sea, cualquier cosa.
0: Por lo menos a mí lo que me doy cuenta es la reacción que tengo ahora.
2: ¿Viste? Sí, a mí también, por ejemplo, me pasa. Da un ejemplo.
0: Ya, una vez, yo era cuando a mi edad de los 10 a 11 años, ahí yo empecé a jugar muchos juegos de pelea. Y a mí se me había caído un salero. Lo había botado con el codo. Ajá. Y me di cuenta justo y lo atrapé con la mano. Bien. O sea, me impresionó. A lo mismo que con un vaso de agua. Okay. Pasó lo mismo y no se me cayó nada, ni una gota de agua. Y lo dejé ahí y me lo tomé. Tenía sed.
2: Ahora. ¿Y tú, Pérez?
1: Yo creo que mi pensamiento crítico, o también podría haber sido mi resolución de problemas.
2: A ver.
1: Porque, bueno, yo soy mucho de jugar juegos de estrategia. Como por ejemplo podría haber sido el ajedrez online o el PVZ o juegos de estrategia así como...
0: Y al final que vengo yo, y eso que no soy tanto de juego de estrategia, y estoy casi a tu nivel. Increíble, ¿no?
2: Ya va, dale.
1: Y bueno, yo creo que antes tenía menos pensamiento crítico y ahora actualmente tengo un pensamiento bastante maduro para mi edad.
2: Muy bien.
1: Me dicen, varias veces me han dicho que pienso más de lo que... Más de lo que
2: necesitas pensar.
1: Sí.
2: Muy bien. Hablando también de... Justamente, de hecho, Pérez, el impacto social y el comunitario. ¿Qué nos puede decir?
1: Socialización digital. Los videojuegos ya no son una actividad solitaria. Son las plazas públicas, modernas, donde los jóvenes hacen amigos y colaboran en equipos. Es muy verdad. Sí. Ya que en varias aplicaciones de juego o juegos hay como un apartado que podría ser amigos, y también hay algunos que uno puede conversar en chat y todo eso.
2: Sí, yo siempre he sido de la idea, igual, perdóname, Leo, de que te afina un arma a doble filo. El ejemplo más fácil y actual es el Roblox. No hay historias que no lo confirmen de que, por ejemplo, mucha gente ligada a una práctica de... relaciones sociales, persona mayor, persona pequeña, han intentado estafar, han intentado hacer X cosas, ¿cachai? No quiero decir la palabra porque ¿para qué? Pero es un ejemplo que sí se ha visto. Entonces, usan esta metodología de repente personas con mala intención, juegos tan conocidos o reconocidos que saben que juegan niños pequeños, niños, niñas, que es como el Roblox, ¿cachai? Eso es un ejemplo básico de que tú podrías decir, ok, existe esta modalidad de plaza pública, como lo puso aquí Vicente, pero de repente esa plaza pública también tú te encuentras personas con mala intención.
0: Mal choles.
2: Inclusión global, Vicente.
1: Ya, permiten conectar con personas de diferentes culturas e idiomas sin barreras geográficas. O sea que en este punto tú puedes conectarte con cualquier persona, no importa de qué parte del mundo sea.
2: Sí, yo estoy de acuerdo.
1: Puedes conectar con una persona de, no sé, Estados Unidos, si es que sabes hablar inglés.
0: Alemán.
2: ¿Han tenido un ejemplo así alguna vez?
0: Sí.
2: Como en una partida pública, pero que después hablen y el tema, o solo encontrarse en la partida y ya.
1: No. Yo me he encontrado, a ver, gracias al Terraria en este caso, yo conocí a gente de otros países de eso.
2: ¿Y sigues jugando con ellos?
1: Actualmente no, pero okay, jugué bastante tiempo con ellos, tanto bueno, Minecraft como Terraria. De diversos países, ya no me acuerdo mucho, pero...
2: ¿Pero hablaban español o sí, tenías que hablar inglés?
1: Hablaban español. Okay. Creo que una era de El Salvador.
2: Ok, Centroamérica en el fondo.
0: Ya, ya lo mismo, peruano, colombiano, brasileño, y sí, sigo hablando con ellos actualmente.
2: ¿En serio?
0: Sí.
2: ¿Y qué juegan?
0: Como todos tenemos consola, ya jugamos diversos juegos, como por ejemplo el Fortnite, que a uno lo banearon por un año, no, y él ni siquiera sabe qué hizo, yo también me impresioné, y gracias a él recibí una skin, que es mi favorita, que es la de Miku.
2: Ya, y seguí hablando con él hoy en día.
0: Sí.
2: Buena. Yo, si tuviera que ir a este ejemplo de inclusión global, me acuerdo que en Uncharted 3...
0: Juegazo.
2: De hecho, sí.
0: Es juegazo.
2: Al modo online conocí mucha gente que era del país vecino Argentina y yo creo que por lo menos por 5 años tuvimos comunicación.
0: De hecho, yo también jugué el modo online.
2: Es muy bueno.
0: Yo ya me jugué la franquicia completa. Ya.
2: De hecho, el Uncharted 3 tenía una inclusión que no tuvo el 4, uh-huh, que fue las misiones cooperativas.
0: Sí.
2: Había un modo historia cooperativo demasiado bueno.
0: Si yo me pasé uno con alguien que ya no hablo con él.
2: Y eso no lo volvieron a incluir en Uncharted 4, que yo creo que ahí fue una deficiencia muy mala. Uh-huh. El juego es muy bueno y todo, pero ese apartado era demasiado entretenido.
0: Sí, aunque yo me jugué la franquicia completa, también me jugué un juego exclusivo que es... Exclusivo, que es muy parecido a la Nintendo que tenemos actualmente, que es lo que llevar a todos lados, que es la PS Vita.
2: Ah,
0: el Uncharted, el Abismo de Oro o Golden Abyss.
2: Entiendo. Ahora sí, Vicente, continúa.
1: Ya, tenemos el riesgo de aislamiento. El exceso de socialización virtual puede desplazar las interacciones cara a cara, dificultando el desarrollo de la empatía en el mundo real. Esto podría ser bastante verdad.
0: Yo la verdad a mí no.
1: Porque el hecho de que estemos tanto conectados a un mundo virtual nos hace querer, creo que cada vez menos, aceptar la realidad. Porque al final los juegos también son un modo de escape.
2: Sí, que de hecho viene después esa temática. Sí, no, yo la verdad sí hay un riesgo. Por eso fue la palabra riesgo, no es que te estén confirmando que es así, sino que podría pasar. Yo la verdad sí estoy de acuerdo porque al final uno se siente tan en una zona de confort en esos momentos, en el fondo cuando uno está tan... ido, por así decirlo, que te olvidas un poco de lo que pasa afuera. Es un riesgo, hay que tenerlo ahí siempre ahí entre ojo y ojo. Tenemos también la salud mental y emocional. Lo primero aquí que podemos nombrar básicamente la evasión y alivio del estrés, que básicamente este entorno de videojuegos funciona como un refugio seguro para desconectar de las presiones académicas o familiares.
0: ¿Verdad?
2: Sí, es muy verdad. Es muy verdad, me pasó a mí, entiendo que también por tu reacción le ha pasado a ustedes. Y es que al final el videojuego es una forma de aislarse de los problemas, de un poco olvidarse las cosas que pasan, si estáis también pasando una situación académica.
0: Por lo menos para mí más que nada porque me abandonean mucho.
2: Ya, pero puede pasar, a tu edad sobre todo. Es un espacio seguro, por así decirlo. Riesgo de adicción, claramente el trastorno por juego interactivo puede alterar los ciclos de sueño, el rendimiento escolar y la alimentación. Totalmente, ¿verdad? A mí me pasa mucho que, claro, por estar tan viciado uno después pierde la noción del tiempo, no duermes, tenemos ejemplos básicos como nuestro querido compañero Wilfred. que no duerme el cabro.
0: Él juega mucho, un juego muy bueno también, que es el Ultra Kill.
2: Sí, no, pero...
0: Cuando obtuvo su primera PC.
2: Y de hecho también se le vía su rendimiento escolar, baja porque se piensa en otra cosa, y la alimentación también porque no come. También mucho cuidado con eso. Y por último también tenemos los mecanismos de recompensa, que básicamente los diseños de los juegos modernos, como los lootboxes y cajas de botín, utilizan la psicología conductual que puede fomentar hábitos cercanos a la ludopatía. Totalmente. Pero totalmente.
0: Un ejemplo aquí, sí, que es el hermano de Wilfred, que es el Andrei. 4.000 Robux y 6.000 diamantes. Para el del Free Fire.
2: Qué horrible. Pero bueno, yo creo que sí. Este apartado es muy, muy, muy cierto. Leo, el futuro. ¿Qué viene para las próximas generaciones?
0: Ya, como se han visto ahora actualmente, con la que se viene la próxima entrega del GTA 6, que... supuestamente va a ser GOTY, pero lo que no me gustó es que jugar 30 FPS en la Play 5, aunque sea Pro, 30 FPS igual, como que ahí me desanimó un poco.
2: Sí, puede ser.
0: Pero ahora, según lo que se han visto los trailers, las físicas se han vuelto mucho más realistas.
2: De hecho, eso me da miedo, porque, por ejemplo, el GTA es un juego que tú necesitas esa dopamina de hacer lo que quieras. Sí. Sin ese como realismo tan necesario. Que en el Red Dead Redemption pasó y funciona, sí, y muy bien. ¿Quiero ver eso mismo en una franquicia de GTA? No creo. A mi parecer. Yo quiero destruir gente nomás, netamente, y no enfocarme en mecánicas realistas. Está bien hacer una evolución, totalmente, pero que se parezca mucho en esa mecánica realista al Red Dead 2, no sé. Tendría que jugarlo para recién omitir una opinión oficial. Sí,
0: aunque lamentablemente aún no sale, se ha retrasado demasiado.
2: Sí, muchísimo. ¿Tú hablaste de eso por el tema de la identidad en el metaverso? ¿O por qué lo dijiste, lo del GTA 6?
0: Más que nada por la habilidad del metaverso.
2: Ajá. Y okay, ¿qué más tenemos por ahí?
0: Ya, la economía del juego. Uh-huh. El out de los esports, o sea, plantarte de la nada un cómprate tal esto o cómprate el pase. Por ejemplo, uh-huh, tirarte muchas, por así decirlo, notificaciones del propio juego y decirte que te compres algo sí o sí, o comprarte, por así decirlo, los DLC de un juego, por ejemplo, el Dragon Ball Xenoverse 2.
2: Literal.
0: Tirarte eso para poder avanzar en modo historia me parece muy mal. Muy mal, porque gastarte otra vez plata para poder avanzar en un simple juego. Y eso que los archivos ya están descargados. Ya. Yeah. Y ahora la saturación de estímulos. Uh-huh. Ya. La exposición constante a gráficos super hiper realistas. Y gratificación instantánea podría reducir los periodos de atención en actividades cotidianas.
1: Eso yo podría decir que es cierto.
2: Ok.
1: Ya que a veces, por ejemplo, a mí me ha pasado que antes yo era muy fan de los libros. Eso tengo que admitirlo. Pero los videojuegos como que me cambiaron un poco, por así decirlo, ya que ya no le encuentro el mismo entretenimiento a los libros como a los juegos.
2: Sí, eso suele pasar. Uh-huh. Luego, señor Pérez, tenemos las nuevas formas de juego y la tecnología.
1: Ya, tenemos la inmersión total, la realidad virtual o VR y la realidad aumentada AR. Oh, harán, bien, que los juegos no se vean en una pantalla, sino que vivían desde dentro, borrando la línea entre lo real y lo virtual.
2: Claro, hay mucha gente que ya quiere un poco este paso más futurista, y es que olvidar el juego a mando, sino que tú meterte literalmente en el juego con la lente VR. Nunca he probado un VR. Me gustaría, no creo, porque siento que me marearía mucho. O sea, sabiendo que como yo soy muy pity, siento que me mataría totalmente.
1: Yo, un juego de VR que quería jugar hace mucho tiempo, el era Minecraft. El Beat Saber.
2: Ok.
0: Yo, aquí una vez hubo una convención donde no sé qué cosa de muchos juegos. Ajá. Y yo la que probé fue un juego VR donde era como una pistola de mentira y yo empezaba así, a destruir una invasión alien, solo.
2: ¿Y qué tal, bien?
0: Sí, bien, lamentablemente fueron media hora, creo.
2: No, triste.
0: Sí.
2: Síganos.
1: Inteligencia artificial adaptativa. Los mundos y los personajes no jugables, NPCs, reaccionarán de forma única a la personalidad de cada jugador. creando experiencias educativas o de entretenimiento totalmente personalizadas.
2: Sí, bueno, por ejemplo,
1: un ejemplo de esto, dale, podría haber sido Stardew Valley, ¿no? Con su NPC.
2: Sí, de alguna manera sí. Yo me quería conectar, de hecho, con el ejemplo de Leo. Entiendo que el GTA 6 incluyó una inteligencia artificial adaptativa en los NPC para que supuestamente sean menos idiotas y menos cartón. Que pueden reaccionar de alguna manera mejor. De hecho, esta gente que se dedica como a hacer una review muy profunda de los trailers, se ven como, por ejemplo, el personaje principal puede ir caminando derecho y hay un NPC enfrente tuyo y el NPC se corre. Esos mínimos detalles, supuestamente, por lo que vi por ahí, están hechos con una inteligencia artificial adaptativa. Y por último,
1: a interfaces cerebro-computador. En el futuro, a largo plazo, el control de los juegos mediante impulsos cerebrales cambiará la forma en que interactuamos con la tecnología y la accesibilidad para personas con discapacidades.
2: ¿Qué opina de eso?
1: Yo creo que el que los juegos puedan llegar a gente con discapacidad también puede ser algo bueno. Porque eso quiere decir más inclusión. No solamente gente con sin discapacidades puede jugar.
2: Totalmente.
1: Todos tienen la posibilidad de jugar.
0: Por ejemplo, uno de tus juegos favoritos, que es el Geometry Dash. Antes era puros colores para poder, por ejemplo, transformarte en un avión o cualquier cosa. Uh-huh. Ahora añadieron la imagen para que las personas que no ven esos colores puedan ver bien, saber en qué se van a transformar después.
2: Entiendo.
1: O también podría haber sido el Minecraft, que cambió en la 1.18. No, sí, 1.18 me parece que fue.
2: Creo
1: algo
2: que
1: por
2: sí.
1: Ahí, que cambió los minerales y su ¿cómo se llama? Y su textura, dándole distinta textura a cada mineral para que la gente con daltonismo pudiera distinguir entre los distintos minerales.
2: Bien, buenos datos. Y por último, también tenemos el comportamiento y el bienestar. La fatiga digital, el riesgo de sufrir problemas de postura, fatiga visual y sedentarismo se incrementará si no se equilibra la hora de pantalla con actividad física. Totalmente.
0: Yes, eso es verdad.
2: A mí mis... Sí. Yo llevo aquí usando lentes, yo creo que desde quinto básico permanentes, y también fue por el uso de pantalla. Pero
0: por ejemplo, un ejemplo de acá, que ajá, ya lo hemos nombrado, que también que no come absolutamente nada por poder jugar, que es el Wilfred, que me acaba de mandar un mensaje diciendo Machine, que referencia a Ultra Kid.
2: ¿Y está escuchando?
0: No sé.
2: Ah, ok.
0: Nada, lo amable que anda jugando.
2: Ok, me parece excelente. Y por último tenemos la regulación emocional, que se seguirá utilizando el videojuego como herramientas terapéuticas controladas para tratar problemas como el TDAH, la ansiedad o la fobia mediante entorno de simulación seguro. Tú, Vicente, por ejemplo, siempre has dicho que puede haber también una regulación emocional a través del videojuego, ¿no?
1: Sí. O sea, los juegos pueden relajarte, como también pueden estresarte. Depende de lo
2: que... Ah, bueno, sí, depende de lo que juegues, claramente.
1: Depende de lo que juegues.
2: ¿Cuál es tu juego de zona segura?
1: A ver, los juegos que más me relajan podrían haber sido, por ejemplo, el Red Dead Zombie 1 o el Stardew Valley igual. El Slime Rancher.
2: Ok.
1: Aunque actualmente quiero probar el Slime Rancher 2.
2: Bien. ¿Cuál es tu juego de zona segura?
0: La verdad, puro juego competitivo, nada más. He estado full en eso.
2: Ya, pero me refiero a un juego que tú que te desconectes de eso, de la competición.
0: Que sí, el Devil May Cry.
2: Ya, viste.
0: Definitivo.
2: Yo, sin duda, el Minecraft. O sea, yo siempre... Hay meses que digo, me encantaría crear un mundo y minar. Literal. Así como que solo minar. Y ya.
0: Es que minar, pero... Lo más estresante de minar, que venga un creeper por atrás y te... Ya.
2: Claro, pero detalle. Minar nomás con
0: amigos. Detalle, dice, y después pierde todo.
2: Lo pierde todo. Eso, ¿no? Yo creo que para mí sería Minecraft, pero ella dijo lo suyo, el tuyo el de Devil May Cry. Bien. Ese fue entonces nuestro tercer bloque de información. Ahora vamos a ir con la pausa del señor Pérez.
1: Ya. La canción de esta vez va a ser World Smallest Violin de AJR.
2: Excelente.

0: Hemos vuelto, por fin, al último bloque
1: de este programa.
0: Exacto. Ahora venimos con un ranking de los top 10 de los videojuegos más vendidos de la historia.
2: Me parece un buen top, la verdad. Pero antes de dar nuestro queridísimo vuelto, top 10, es importante nombrar nuestras menciones honoríficas. ¿Quién quiere partir?
0: Ya, yo voy a partir con los God of War. Para mí el mejor es el 3, que es me encantó, pero el God of War más vendido fue el God of War del 2018, que la verdad me impresiona porque según muchos el God of War 3 fue el mejor, que en el top está bien, que está en el top 41 según ChatGPT, no pregunten.
2: Bueno.
0: Ya.
1: Mi mención honorífica sería Stardew Valley, que ahora en el 2026 ha superado los 50 millones de copias vendidas en todo el mundo hasta febrero de 2026.
2: Excelente, ¿te gusta mucho ese juego?
1: Sí, la verdad me desestresa bastante.
2: Bacán. ¿De qué se trata ese? Yo sé de qué se trata, pero para que la gente lo entienda.
1: Es uno de granja donde tienes que ir plantando, vendiendo tus cultivos. Y además tiene algo de exploración y un poco de lore.
2: Me parece excelente. Leo, tú aquí me ayúdame con el dato de ventas. Estamos hablando de el señor Call of Duty Black Ops 2. ¿Cuántas ventas tenemos?
0: Entre 24 y 30 millones. En el top de Call of War me equivoqué, me acabo de dar cuenta que él está en el top 44 y el Black Ops 2 está en el top 41.
2: Excelente. Black Ops 2 yo creo que es...
0: Yo lo jugué, es juegazo.
2: Es la infancia de cualquier persona en términos de Call of Duty. Si no es el Modern Warfare 3, es el Black Ops 2. El modo zombie era una joya, el multijugador era muy bueno, el sistema de prestigio funcionaba muy bien, hay armas míticas que tú sigues recordando y de hecho hace no más de 2 meses, podríamos decir, Treyarch, que es la empresa que creó el juego, habilitó servidores en Play 5. Una maravilla, así que grande Black Ops 2. Ahora sí podemos ir con el top 10.
1: Y para comenzar, vamos con... ¿Profe?
2: Bueno, tenemos... Con 50 millones de ventas, el juego Overwatch. ¿Alguien conoce este juego de ustedes dos?
0: Yo sí.
2: Cuéntemelo.
0: Ya. Overwatch es un juego cooperativo de... Creo que era de 4 contra 4 o 5 contra 5, no me acuerdo bien de eso. Que tenía distintos personajes donde es de estrategias. Sí, uno curaba, uno atacaba, uno defendía y el otro ponía así, no sé, trampas, por ejemplo. Uh-huh. Ya.
2: Era un juego demasiado competitivo.
0: Sí, sí.
2: Sí, tuvo un fanatismo en qué año, más o menos podríamos decir que tuvo este fanatismo.
0: Creo que en 2019.
2: Sí, ¿cierto?
0: Sí.
2: 2019, porque estuvo peleando ahí con mi amigo Fortnite.
0: Sí.
2: Aproximadamente. Bien, Overwatch, top 10. No me lo esperaba. Sí lo entiendo. No me lo esperaba. Porque bueno, siento que Overwatch tuvo un prime de no más de 2 años. Y me sorprende mucho que con esos 2 años le haya alcanzado para estar acá. Eso es lo único que quiero decir.
0: Ya.
2: Top 9.
0: Ya, el top 9 es... Que yo pensaba que iba a estar más arriba.
2: Sí, la verdad yo también.
0: Sí, el Super Mario Bros.
2: El más clásico de todos.
0: Sí, el top 9 con 58 millones de ventas. Uh-huh. Un juego que a mí me gustó mucho y yo me sé muchos para poder saltar mis niveles y glitches.
2: Sí, de hecho es de los juegos que más tiene ese formato. ¿Cómo podríamos decirlo? ¿Prop Tips?
0: No Pro Tips, o sea, por así decirlo, no Pro
1: Secret Ways.
0: Secretos,
2: sí, puede ser. Super Mario Bros. Es una franquicia que, como bien dijimos anteriormente, está en la cultura pop, siempre va a estar recordado y va a tener juego y juego, y ahora con las películas también va a estar siempre como una marca imborrable. Ahora sí, dilo con felicidad, por favor, el top 8, querido Pérez.
1: Terraria, con 70 millones de ventas. Terraria es un juego sandbox,
2: okay,
1: de un mundo limitado, donde uno puede explorar ese mundo y hay minas, ahí está el infierno y más encima hay una recacha de jefes.
0: Bien. Además de que se le puede poner mods, eso nunca te olvides.
1: Y tiene un lore un poco interesante.
2: te doy el honor de dar el número 7 igual, Vicente.
1: Ya... PUBG, yo no lo conozco mucho, más que nada lo conozco más por Fernan Flo, que
2: válido.
1: Cuando lo jugó, yo me acuerdo que me emocionaba cuando él llegaba al top 1.
2: A mí nunca, la verdad, nunca me gustó. Yo, no, de hecho, diría que el juego que abrió el formato Battle Royale tiene que haber sido el Fortnite, ¿no?
0: Lo...
2: ¿No?
0: Perdón, pero el Free Fire.
2: Qué asco.
0: Es que para hacer un juego móvil...
1: Es muy jugado.
0: Fue muy jugado.
2: Voy a buscarlo el dato, espérenme un poco. Por mientras voy dando el siguiente top. No, porque a ti te toca el 5, ¿no?
0: Ya, pero mientras, por si acaso, el PUBG... probablemente ya muchos lo conocen, pero es un Battle Royale, un juego shooter. Que también se trata de un juego de estrategias, de no un mundo abierto, pero sí de un mapa. Bueno, no un mapa, más bien que lo mismo que el Terraria, que es un mundo limitado, que igual es grande, que vas teniendo más y más y más y más mejoras para tus armas y eso.
2: Tengo el dato oficial y salió primero el Fortnite.
0: Ok, ya. Prefiero el Fortnite antes que el Free Fire, definitivamente.
2: Qué grande el Fortnite, por favor. Un juego que está totalmente valorado. No me extraña que esté aquí, la verdad.
0: A ver,
2: fue muy triste.
0: A ver, pero yo puedo decir que la mayormente
2: el Free Fire Fortnite... salió en diciembre, okay, y el Fortnite salió en julio.
0: Ya, yo puedo decir que mayormente Fortnite... que probablemente la van a enojar, que el Fortnite depende mucho de las colaboraciones.
2: Diría que, de hecho, depende, porque al final la gente que jugó Fortnite los primeros 2 años... del 17 al 19 les gustaba porque el juego era así.
0: Sí, o sea, sí, obvio.
2: No lo jugaban porque había una colaboración con el X personaje de que sale hace 1000 años, ¿cachai? Eso, ya diría que ese boom vino después del 2020. Pero los primeros 3 años del juego, yo creo que sí eran los verdaderos fanáticos de cómo funcionaba su mecánica, de lo que proponía, o sea, sí, el juego distinto.
0: Ahora,
2: hoy en día sí. Te lo creo, totalmente. Antes, los reales, podríamos decir, los OG, no dependían de las colaboraciones. Grande forma.
0: Yo no puedo decir que soy OG, o sea, lo he visto mucho, siempre que lo quería jugar. Pero nunca pude.
2: Excelente. Ahora sí me toca a mí. Espérenme, que aquí estoy medio... Aquí sí. En el top número 6 tenemos el Mario Kart 8 Deluxe con 79 millones de ventas.
0: Juegazo.
2: Sí, no tengo, la verdad. Es un juego competitivo que puedes jugar tanto online como con amigos en la casa.
0: Yo lo jugaba con mi primo y me daba mucha rabia cuando me tiraba un caparazón. Sí. Más que nada el rojo o el azul.
2: Yo diría que es al juego que más acudo, o el segundo que más acudo, cuando hay días de lluvia y no puedo usar internet. Juego con mi hermana Mario Kart y Mario Party. Es el juego que más acudo en días como de lluvia y que no hay internet y no puedo jugar nada online. El Mario Kart, fácilmente. Es muy entretenido, es rápido, es dinámico, tiene de todo un poco.
0: Ya, yo me vi al Devil May Cry todavía, aunque hay hora de lluvia.
2: Ahora sí, Leo. Top 5.
0: Ya, el top 5.
2: Entramos en el top 5,
0: ojo. Sí, que es, me encanta, lo he jugado, ya he jugado el 1 y el 2, que es el Red Dead Redemption 2, con 79 millones en venta.
2: Ok, cuéntelos, ¿qué tenemos ahí?
0: Ya,
2: ¿qué
0: el tenemos ahí? Red Dead Redemption 2 es un mundo abierto, bueno, muy abierto, que tiene físicas, pero... Que tiene físicas realistas, muy realistas, que son juegos de vaqueros, que te haces batallas así, el que tenga mejor reacción gana, o el de la mano y la cuchilla, que se corta el dedo pierde. Uh-huh. Y tiene un gran lore, sí, lo puedo decir.
2: Arthur Morgan es un personajazo, sí. De principio a fin. De hecho, nosotros en el colegio tenemos a alguien que es fanatísimo de ese juego, que es nuestro querido profesor Franco.
0: Aún no lo vemos, por alguna extraña razón.
2: No lo vemos aún. Y sí, no, Red Dead Redemption es un juego que tú por lo menos tienes que jugar una vez. Sí, si te gusta el mundillo gamer, tenés que jugarlo por lo menos una vez. De la manera que sea, róbate una play, no sé, haz lo que puedas, pero
0: yo ya lo jugué,
2: juégalo. Está bien que esté en el top 5, de hecho. Muy, muy merecido. En el top 4 tenemos algo que yo tampoco esperaba, si bien sé que en ese tiempo vendió mucho. Pero según yo, acá hay una trampa. El Wii Sports es un juego que venía con la Wii. No es que tú te compraras ese juego. ¿Pudiste comprarlo solo? Sí, pero después. El Wii Sports venía con la Play. Entonces yo siento que aquí hay una malversación de los datos, porque siento que usaron ventas de también cuando se vendía la consola, ¿cachai?
0: O sea, se puede decir que...
2: El Wii está ahí, o sea, el Wii Sports, que es el top 4, está ahí por el número de ventas también de Wii, no solo porque el juego fuera bueno solo, en solitario, sino que venía en el pack de la Wii.
0: O sea, prácticamente el top se lo merece la Wii, no el Wii Sports.
2: Para mí sí, hay una trampita ahí. Con 82.9 millones entonces de ventas tenemos Wii Sports. Basketball, ping pong,
0: boxeo,
2: yo lo que más usaba, de hecho el Wii Sports
0: tenis,
2: que más jugaba, tenis, ciclismo, no me acuerdo cuál más había por ahí, bolos.

0: opciones. Un juego libre, mundo abierto, okay, libre, que se centra en Nueva York. Y donde puedes hacer destrucción masiva usando las combinaciones para poder tener inmortal o tener todas las armas. Uh-huh. Y muchas cosas más.
1: No, el GTA V es un también otro, al igual que el Red Dead, pero diría que más que el Red Dead. Uh-huh, es un juego que ha sobrevivido 13 años desde que salió.
0: Y sigue manteniéndose.
1: GTA Online sigue vivo, sigue. Hay gente que sigue full jugando ese juego. Carrera, rampa, el online es muy bueno. Misiones, atraco, el modo historia también es joya.
0: La misión que odiaba era el del submarino, ¿no?
1: Sí, era un asco. GTA V es un juego que, bueno, el GTA como tal, como franquicia, uh-huh, es muy bueno. Es muy bueno y es como que te permite a ti desplegar tu imaginación para hacer lo que queráis, literalmente.
0: Lo mejor que se le puede poner mods.
1: Sí, vas a ver, la gente juega en PC. Yo que juego en consola, me da igual. De hecho, prefiero que sea así. Así que, bien, ¿no? GTA V, qué bueno que estén en el top 3, ¿no? ¿O no? Sí, el 3, ¿no? El 3, sí. 3. Pensé que iba a estar más arriba.
0: Yo también.
1: De hecho, van a sorprenderse, yo creo que en el top 1. No, así el 2. El 2 sí o sí iba a estar en el top 3. Uh-huh. Y tengo el dato. El Wii Sport vendió más de 82 millones de copias en todo el mundo. Principalmente porque venía incluido gratis en la caja de la consola Nintendo Wii de la mayoría de mercados.
0: Bueno,
1: era, yo sabía, si tenía que ser por algo, no era imposible. Factores clave del éxito: inclusión en la consola. Al venir empaquetado con Nintendo Wii, cualquier persona que comprara la consola adquiría automáticamente el juego. Es lo que le decía yo anteriormente. Tenía que haber algo ahí. No podía hacer el juego de Wii Sport, comprarlo, ir, oye, quiero Wii Sport, y sacarlo. No, era muy improbable. Te damos los honores, querido Pérez.
2: Ya. Yeah. El siguiente juego es el top 2, medalla de plata, Minecraft, con 350 millones de ventas. De hecho, épico,
1: ¿están escuchando la música? ¿Cómo se presentó el Minecraft? Con trompetas.
2: El Minecraft, uno de los juegos sandbox de mundo infinito, bueno, semi-infinito podríamos decir, ya que lleno de leyendas, lleno de...
0: Mitos
2: y de diversión dentro de su mundo.
0: La leyenda más famosa es el Herobrine.
1: Herobrine es grande.
2: Este juego, yo diría que podría haber sido también una revolución en los juegos sandbox o de mundo así como infinitos.
1: Sí.
0: Definitivo.
1: Sí, definitivo.
2: Porque Minecraft, como en su primera versión es... tú podrías ver y no es lo mismo. Ya ha cambiado demasiado con el tiempo y se ha hecho un meme muy popular, como por ejemplo el que Mojang no trabaja.
3: Ese que te había olvidado.
1: De hecho, sí. No, el Minecraft es un juego que al final todos tienen que jugar alguna vez. Tienen que hacer tu mundo con amigos. Por último, juégalo solo, da lo mismo, pero juégalo.
2: Por el Minecraft también,
1: yo creo que si uno buscara alguna vez como el juego más pirateado de la historia, lo va a esperar que el Minecraft sea fácilmente
0: ya, ahí. Sí. Ya, pero voy a decir que un juego que ojalá lo hayan jugado todo en su tiempo, que fue muy bueno entre el 2017 y 2018, uh-huh, creo.
1: A ver.
0: Que fue el Minecraft Story Mode.
1: No lo jugué.
0: No lo jugué.
1: Sé que salió, no lo jugué. Sí,
2: yo lo jugué.
0: Ya, fue un juegazo.
1: ¿Eran misiones correlativas o era un modo
2: historia? Era una historia lineal donde uno tenía que ir tomando decisiones.
1: Ya, pero no era un mundo abierto.
2: No.
1: Ok. No, yo no lo jugué.
0: Ya, ¿y qué pasó? Que los que no tenían... Era gratis, por lo menos la historia uno. Ya la historia todos tenías que pagarse así.
1: Ok.
2: El primer episodio,
0: sí.
2: Se dividía en episodios.
1: Sí, ¿no? Yo, otra cosa que recuerdo mucho con el Minecraft, y de hecho también con lo que uno consumía en YouTube, por lo menos en mi tiempo, eran los juegos del hambre. Los juegos del hambre que jugaban los españoles de
2: Vegeta,
1: Will y todo y compañía. Los juegos del hambre, también, de hecho en Play 3 había un modo también que era juegos del hambre, era muy acotado, que eran como cuántos, 10 jugadores, pero era muy entretenido. Yo era el dios del arco. eso, ¿no? Bien. ¿Tienes un cachipún de quién quiere darse el top 1?
2: Yo digo aquí en que directo. Le voy a dar aquí el...
0: Dios mío, ya.
2: El...
0: No quería decirlo, pero me impresiona mucho, a pesar de ser un juego extremadamente antiguo. ¿Qué es el Tetris?
2: Un juego muy antiguo, uno de los primeros, de hecho. Un juego que fue el que abrió, podríamos decir, el mundo de los videojuegos. Sí,
0: exacto.
2: Que su dificultad va aumentando dependiendo de... El tiempo y del nivel.
0: No el tiempo, de qué tanto has avanzado.
2: Sí, de cuánto es tu puntuación igual.
0: Sí, también.
2: Porque van aumentando los niveles, la velocidad de cómo caen las piezas.
0: Sí, pero antes no hemos dicho algo, que tiene más de 520 millones de ventas.
2: Exacto, uno de los juegos más vendidos de la historia. El top 1 y medalla de oro.

0: La corona, mejor dicho, me impresiona. Yo pensaba que iba a estar uno de los juegos de hoy, de actuales, como por ejemplo el... No, tampoco tan actuales, como por ejemplo el Uncharted, que tiene aproximadamente 12,5 millones.
1: Yo de hecho creo que, mira, que si tú ves las cifras, casi son 200 millones más que el segundo.
0: Sí.
1: Yo creo que eso lo hace aún más valorable. Pensar que el juego es de años retro y que así todo haya vendido tanto, creo que le da una merecida corona de oro en el top 1. Puede ser uno de tu gusto, sí, pero las generaciones cambian.
0: ¿Ya? Es que, bueno, Tetris Pactic se hizo extremadamente famoso y fue... el juego, sí, que abrió todo esto de los videojuegos.
1: Fue el juego, hoy en día tú también, no sé, hay películas que pueden hacer referencia a eso, uh-huh, alguien poner un cuadro.
2: Pixels,
1: ¿cachai? No sé, está bien que lo tenga, al final es bueno que haya algo antiguo metido aquí de alguna manera y por mucha diferencia, o sea, imagínate, ya, pongámoslo en el caso que GTA 6 logra vender muchos millones, ¿llegará más que Minecraft? ¿Cachai?
0: No creo, porque ahora actualmente lo que está haciendo PlayStation...
1: Imagínate, el 5... En un rango de 13 años vendió 230. Uh-huh. Supuestamente el GTA 6, mucho hype, bla, bla, bla, bla. Lo más probable es que podamos llegar mínimo a lo mismo. 200 y fracción.
3: ¿A lo mismo que GTA 5?
1: Sí, mínimo. Okay. Mínimo. ¿Llegará a Minecraft?
0: No sé.
1: A Tetris Nika.
0: Es que igualmente ya Rockstar se ya con el nueva cosa del supuesto hacker filtrando todo.
1: Sí, y los precios y todo el tema. Claro, sí. Ahora me gustaría que alguien pudiera buscar el dato así rápidamente. ¿A cuánto se vendía el Tetris en términos de valor monetario? ¿Alguien lo busca por mientras? Yo por mientras relleno,
3: no
1: sé lo
3: que. ¿No era más? O por lo menos actualmente no sé si está.
1: En Chile, idealmente, Pérez, para hacernos una idea, ¿ok?
3: Que yo por lo menos creo que no era más de acá, más de 5.000.
1: Lo más probable, por eso, es que eso es otro factor, por factor, sí, económico, costar cuánto costaba el juego. Ahora quizás costaba nada, sería muy entretenido, por eso tenemos a nuestro
0: como
1: querido...
0: Como aquí ya hay también, hay muchas copias de Tetris.
1: ¿Señor computadora ya tiene el dato?
4: Aquí lo estoy viendo.
1: Excelente.
0: ¿Usted no era el señor computador?
1: No, ya no, ya. Ahora es él.
4: El formato, el Brick Game, el clásico Tetris de cuneta, a partir de 1992, uh-huh, se masificaron en Chile las consolas
0: la
4: portátiles.
0: Junté. Entre 2.000 a 5.000 pesos.
1: En Chile.
0: Exacto, en Chile,
1: sí, viste. Sí, pues. Entonces, eso igual genera también que tú como comprador sea accesible para ti pagar en esos tiempos.
0: De hecho, los juegos deberían ser así.
1: Ojalá.
0: Pero...
1: Ya. ¿Qué pasó?
4: Y tengo otro más que podría ser el cartucho oficial de Nintendo Game Boy o NES. Uh-huh. El precio de la época, un cartucho original nuevo de Game Boy o NES costaba entre 15.000 y 25.000 pesos.
0: Ya, eso ya pasó.
1: Pues ahora Pérez, busca por ejemplo el dato. ¿Cuánto eran 25.000 pesos de esos años actual? Transformemos la peso actual.
0: Ya, ¿okay? A ver.
1: Rellena, Leo.
0: Ya, ¿cuánto diría usted?
1: Yo, a ver, ¿cuánto dijiste? ¿25?
0: Entre 15, sí, a 25.000.
1: Ya, usa el precio máximo ya. Úsalo con 25.000. 50.000.
0: 50.000.
1: Actual.
0: Actual.
1: Ajá. Creo que la transformación va a ser esa. 45.
0: Yo le voy. Es que igual fue un juego muy famoso, pero no creo que sea tanta la inflación de ahora. Yo le doy
1: yo
0: un
1: creo
0: 35.
1: Que sí.
0: Ya, ya.
1: Okay. 35. Bueno, ahí cuando nuestro querido Pérez lo tenga, uh-huh, diremos el dato. Fue un buen programa. Ya nosotros ya el bloque ha terminado. Espero que hayan disfrutado mucho con nuestros datos. Esperemos también que hayan podido tener nostalgia un poco con las cosas,
0: sí,
1: que hablamos.
0: Aprovechando,
1: diga,
0: es que hablando de anteriormente, creo que fue en el segundo bloque, de que nuestro amigo Pérez habló sobre los teraflops. Uh-huh. Para los que no saben, son el término de números de potencia que tenía cada consola. Como se sabrá, actualmente aquí en los celulares, aquí ya no son teraflops. Ahora es AnTuTu. Por lo menos aquí en celulares. Aquí ya por fin tuvo el dato.
1: A ver.
4: Ya. ¿Cuánto habían dicho ustedes en primer lugar?
1: Yo dije que a la transformación actual deben ser unas 45 lucas.
0: 35.
4: Quedaron muy cortos. El valor de 25.000 pesos chilenos de la época de la Game Boy original, lanzado a principios de los 90, equivale aproximadamente a entre 115.000 pesos y 125.000 pesos chilenos actuales.
0: Ya, eso ya es pasarse.
1: Espérate, ¿y las 5 lucas del Tetris? ¿No se fue?
4: Vamos a buscarlo.
1: Ya, por favor, que ahora quede muy triste.
0: Siguiendo lo que hablando de los teraflops, ajá, era el número de potencia que tenía cada consola.
1: Ah, ok, muy bien.
0: O sea, por ejemplo, ya en la Play 5
3: no estoy seguro, por lo menos yo estoy creyendo que tiene ahora aproximadamente unos 3 millones de teraflops en términos de potencia.
1: Muy bien. Querido Leo, mientras nuestro colega Vicente está buscando el dato, te permito que des tu ronda de saludos.
3: Ya, ahora voy a dar un saludo a mi familia. Es lo más obvio, ya. Los que quiero, a mi abuela, ya. A mi hermano, a mis tías, ya lo típico, a mis primos que están en Viña. A mi prima, que está en Santiago ahí trabajando y es joven. Y ya.
1: Bien.
4: Ya, tengo Pérez, el dato.
1: Dígalo.
4: 5 mil pesos de los años 90 equivalen aproximadamente entre, y acá es donde ustedes se acercaron más, 23.000 y 27.500
3: pesos. Ok, ninguno de los dos la asunto.
1: No, ninguno, pero viste, sí, pues era más asequible, mucho más asequible. Yo creo que por eso igual es el factor de tanta venta. Bien, gracias Pérez por los datos. Lo dejo dar sus saludos.
4: Y los saludos míos son para mi abuelita y para toda mi familia en general, para mis amigos, para Daniel Jara, Wilfred, Amaro Guerra.
1: No grande.
3: Mira, otro fanático que es Daniel Jara, que es del Red Dead Redemption.
1: Sí, un genio.
4: El Ángel y el Francisco Vicencio.
1: Unos genios. Sí, bueno, por mi parte. Ah, no. Excelente. Por mi parte, también a todos los cabros del colegio que sé que nos escuchan dependiendo del horario. Los cabros de la avaricia, los cabros, bueno, todos los cabros grandes. Ustedes saben quiénes son. Y Carlitos Gamboa, que claramente se lleva un saludo todos los viernes.
3: Carlitos.
1: Buen programa, chiquillos. Estuvo entretenido.
3: ¿No se le olvidó un saludo a alguien muy importante en su vida?
1: No.
3: ¿No?
1: No.
3: No.
1: Viene viajando.
3: Ah, bueno.
1: Sí, está bien.
3: Ya, pero igualmente.
1: No. Eso. Espero sea una muy buena tarde para ustedes. Voy a presentar la canción de pausa antes de irme.
3: Tiki tiki.
1: No es tiki tiki. Hay un personaje en el colegio que me lleva molestando, y creo que por lo menos como 2 meses que escuchara a este compadre argentino que se llama Trucha. Ayer me terminé el disco de A Ramiro y la verdad un muy buen disco. Así que
3: ¿no se lo puede recomendamos. Decir quién fue el que le estuvo diciendo
1: José.
3: Eso?
1: José me hinchó como 2 meses José. Que escuchara Trucha y lo hice, José. Hice mi tarea. Y bien, nada que decir. Buena recomendación, así que también para ustedes va el señor Trucha. Eso, ¿algo que decir finalmente?
4: Que la pasen bien y que nos vemos en el siguiente programa de Radio Adictos.
1: Excelente, ¿tú Leo?
3: Según yo nada, pero es como que tengo algo en mente, pero no se me ocurre cómo decirlo.
1: Muy bien. Eso, una buena tarde para todos, espero haya sido un programa de su agrado, así que nos estaremos viendo el próximo viernes en Metavoices.
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2: Chile, 1983. Tras la grabación de su disco Aconcagua y promocionando el prodigioso Alturas del Machu Picchu en una gira nacional y mundial, los Jaivas se presentan en la 24ª edición del Festival de la Canción de Viña del Mar. Fueron las noches del 11 y 12 de febrero las que sirvieron de corolario para una serie de presentaciones que prácticamente de forma ininterrumpida venían desarrollando desde 1981, tras 6 años de ausencia en Chile. En una época en la que el certamen contemplaba 2 noches de presentación, los Parra, Alquinta y Mutis abrieron su primera jornada con Tarca y Ocarina, recordada por la entrada del baterista con Máscara de Diablo, y cerraron la segunda con la quizás más emotiva versión de Mira Niñita. Todo un ritual. Retumbando como los enormes timbales de Gabriel Parra en Corre que te pillo, o la enorme voz del Gato Alquinta en La Conquistada, la resonancia del quinteto viñamarino se mantiene atemporal e inspiradora en los corazones chilenos, como toda una opus magna. Con ustedes, los Jaivas.

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2: Chile, 1998. En el marco de su gira Pop Mart, la banda irlandesa U2 visita Chile por primera vez. En pleno verano austral, a las 22 horas de un miércoles 11 de febrero, Bono y compañía comenzaban a inscribirse en la memoria chilena, y no solo por interpretar lo más selecto de sus, hasta esta fecha, 9 discos de estudio. El tour, en apoyo de su álbum pop de 1997, exponía en una cuidada y a veces exagerada producción el cruce entre cultura popular, tecnología e industria del espectáculo. Y qué más espectacular que reproducir los dos goles del matador Salas a Inglaterra en Wembley ese mismo día. En todo caso, el éxito de los irlandeses en nuestras tierras se debía a la expectativa del debut de una banda que ya tenía un prestigio bien ganado por la calidad de su rock de estadio. Y como todo estadio es un lugar de convocatorias, los U2 se encargaron de traer la historia al escenario, con la presencia de las madres de los detenidos desaparecidos en el cierre de la presentación. Con la emotiva Mothers of the Disappeared en el Nacional, ya entrada la madrugada del jueves 12 de febrero, cerraban la etapa sudamericana de su tour mundial. Una verdadera opus magna. Para ustedes suena ahora U2.

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